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Por ahí te han dicho que tu pareja te es infiel. ¿Cómo te duele? 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Pero tú la amas, tú la quieres. ¿Quieres que cambie? Yo te ayudo, amigo. Yo te ayudo. 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Vuelta, se desapareció. 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Hermanito, te duele la cabeza, no duermes. Estás estresado, preocupado. Las deudas, la universidad de la niña,
la mujer brava. Tu mujer no suma, resta. Tu mujer todo lo ve dinero. Eso te aburre. No te ayuda tu mujer. Se ha vuelto muy vanidosa. No era así. Era una mujer buena. Hoy tu mujer ha cambiado demasiado. Ni la ropa te lava, pero te pide dinero. 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
3: Son las 7:13.
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1: Una excelente noche, amigos y amigas. Ya marcamos la hora 19 sí. más 22 minutos. 7 de la noche más 22 minutos. Qué gusto poder acompañarles en esta hora del pasillo. Aquí a través de la 92.1. En este San Miércoles, ya intermedio de semana. Terminamos una nueva jornada de labores en este miércoles. 7:22 minutos, ya marcamos la hora 19 horas más 22 minutos. Bienvenidos una vez más, señoras y señores, pues a compartir la hora del pasillo aquí a través de la 92.1. Pues qué gustoso poder acompañarles estos minutos con buena programación. Recuerde que el 0985-456024 habilitamos para que usted pueda solicitar su tema preferido, para que así usted pueda pues enviar su mensaje a la persona que desea ser, a la persona que quiere dedicarle buenas canciones, las músicas que nunca pasarán de moda. 7:23 minutos, ya marcamos la hora 19 más 23 minutos. Arrancamos la hora del pasillo aquí a través de la 92.1. Bienvenidos.

Tres Marías, mis Tres Marías, amigos y amigas. Qué buenas canciones, qué buenas canciones. 7 más 29 minutos, ya marcamos la hora 7 de la noche, 29 minutos. Don Alberto nos escribe por acá, mencionando qué tal, buenas noches. Por favor, póngame la canción de Pepe Caicedo, Sueño Fugaz. Don Pepito, ¿cómo estamos? Buenas, buenas, buenas, buenas, don Alfredito. Aquí tengo otro saludo, bienvenidos a los amigos quienes en esta hora pues están acompañados con la señal de los 92.1 y están disfrutando pues el programa La Hora del Pasillo. Doña Marisol, ¿cómo estamos? Saludos para Doña María también. Doña Rosita, ¿cómo estamos? Fieles oyentes de la programación, dicen. ¿No? 7:29 minutos, ya marcamos la hora 19 más 29 minutos. Con esta música, vamos al corte comercial y retornamos.

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1: Son las 7:32.
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¡Qué hermosas canciones! Amigos y amigas, qué bonito poder compartir pues estos grandes éxitos, temas que nunca, nunca, nunca, nunca pasarán de moda, sí, señores. 7:47 minutos, ya marcamos la hora 19:47 minutos. El saludo para los amigos en la ciudad de Loja, a los amigos taxistas, ¿cómo están? Buenas noches. En la ciudad de Loja, quienes recorren las diferentes rutas de la Amazonía, aquí en la ciudad de Zamora, en nuestro lindo cantón, ¿cómo estamos? Saludo para Angelito Jiménez, ¿cómo está mi padre? Walter nos escribe, dice Nando, ¿qué tal? Buenas noches. Excelente programa. De veras mente son los temas que nunca pasarán de moda, ¿sí? Dayanita, hola, ¿qué tal? Lindas canciones, dice, no sé de qué año son, pero me gusta. La letra tiene un sentido. Esa eficacia que siempre te plasma el sentimiento. 7:48 minutos, por favor, Nando. Pone la canción Lloro por tu ausencia. Lloro por. Ya les es el tema que está sonando, ¿sí? El saludo para Tania. Hola, Tania, ¿qué tal? Buenas noches. Por favor, ponme la canción La cartita del adiós. Me recuerda a mi ex, dice. No se olvida de su ex, Dios. Pero qué bonito. Es una manera de poder compartir con todos y cada uno de ustedes. En el barrio San José, a los amigos, ¿cómo están? Buenas noches. A la gente de Piedra Lisa, calle en San Pablo. Los amigos en Zumbi, allá en Panguinza, en Paquicha, ¿qué tal? 7:48 minutos. A continuación vamos a complacer este gran éxito. Vamos a complacer, sí, este gran éxito. La cartita del adiós en la voz de Juanito Reyes. Esa es la manera de poder compartir con todos y cada uno de ustedes. En el barrio San José, a los amigos, ¿cómo están? Buenas noches. A la gente de Piedra Lisa, calle en San Pablo. Los amigos en Zumbi, allá en Panguinza, en Paquicha, ¿qué tal? 7:48

Qué hermosa canción, amigos y amigas. Es cierto entonces que tú ya no me quieres. No era mentira lo que decían. Amigos y amigas, ya marcamos la hora 19:58. De esta manera finalizamos el programa. La hora del pasillo aquí a través de la 92.1. Los invitamos a escuchar todos los días, de lunes a jueves, la hora del pasillo desde las 19:00 hasta la hora 20. Lisette nos escribe por acá, dice: Nando, ¿qué tal? Hermosas canciones, hermosas canciones. Que mi amor me recuerda cuando mi papi prendía la rocola. De... ¡Qué bonito! Ya no me quiere. Estas canciones que siempre nuestros padres, nuestros abuelitos los escuchaban. No me quiere. Amigos y amigas, Dios mediante, ya saben, el día de mañana, cuando en punto sean la hora 19:15, la hora del pasillo. Nos vamos a una pequeña pausa publicitaria, pero sin antes vamos a complacer este gran éxito a don Alfredo, sí. En Zumbis también saludamos para don José. Dice Lando, ¿qué tal? Buenas noches, excelente programación, esos éxitos que nunca pasarán de moda, claro, por supuesto. Don Alcibar León, que en la ciudad de Loja también está full sintonía, ahí taxiando, ¿eh? Don Alcibar, maneje con mucha precaución, por favor, sí. Usted tiene la responsabilidad de llevar a sus pasajeros, a sus clientes, a su casita o al destino que ellos deseen que les lleven, sanos y salvos. Así que ya saben, los amigos conductores, no solamente para don Alcibar León, sino todos los amigos conductores, por favor, siempre manejen con precaución. Amigos y amigas, vamos a complacer este gran éxito y la voz del señor Claudio Vallejo. Devuélveme la vida, por favor, devuélveme la vida.

0: Son las 8:02.
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Señoras y señores, amigos y amigas, buenas noches. Una vez más, entramos ya a nuestra programación regular en este día miércoles. El pupito de la semana, el calendario ya nos marca 3 de junio del 2026. Dios mío, ¿cómo pasa el tiempo, ¿eh? El tiempo pasa volando, el tiempo no da tregua a nada, ¿eh? Así que ya sabe, aprovecha lo que haces, aprovecha lo que... Aprovecha al máximo el tiempo, ¿sí? Porque el tiempo no retorna para nada. El saludo muy especial a los amigos quienes en esta hora pues se encuentran, ya saben, disfrutando de la programación en los diferentes puntos cardinales de nuestro lindo Ecuador, ¿eh? Iniciamos la programación regular, ya saben. Y como siempre les invitamos para que interactúen con nosotros a través del 09-85-45-60-24. Siempre un gusto, un placer inmenso poder compartir con todos ustedes, darles esa buena música, darles esa alegría, poder terminar la jornada laboral con energía positiva y así podernos levantar también el día de mañana. Mañana ya jueves, donde la semana ya se pone cuesta abajo, así es, ¿no es cierto? Así como... A usted le pone cuando su mujer le carga ese saco de papas, ¿eh? Pero no le diga a don Agucho, por Dios santo, de una le caen a él, ¿eh? 20 más 12 minutos, señoras y señores, bienvenidos y bienvenidas. Aquí compartimos, ya sabe, el segmento La Diversión de la Noche, que a través de la 92.1. Recuerde que el 09-85-45-60-24, usted llámenos en confianza, escríbanos en confianza, ¿sí? Aquí estamos para complacerles, para interactuar, ¿eh? Para enviarles ese saludo, para enviarles ese besito, ya sabe. Entonces, 20 más 12 minutos, ya marcamos la hora, 20 más 12 minutos, bienvenidos y bienvenidas.

A full sintonía, Javier, saludos desde Juárez, estamos a full sintonía, felicidades por tu bonito programa, gracias a los amigos en los diferentes lugares en donde llega nuestra señal y a quienes nos

este espacio de entretenimiento aquí a través de la 92.1 en este miércoles. El saludo muy especial para Carmen Holland. Yanita también nos escribe por acá. Jaime Garcetti, Senando, ¿qué tal? Buenas noches a la gente de Machala. ¿Cómo está la gente de Machala? Buenas noches. El saludo muy especial para los amigos en Gualaquiza. Gualaquiza saludamos para Jenny. Rodolfo nos dice por acá, Nando, ¿qué tal? Buenas noches, excelente programa. Estamos a full sintonía, muchas gracias. Saludos también para Noemí. Hola, Noemí, Dianita. Hola, ¿qué tal? Walter. Tenemos saludos también para don Alberto. ¿Qué tal? Dayanita. Hola, mujer, ¿qué tal? ¿Cómo estamos? Muy buenas noches a los amigos quienes se unen a disfrutar, pues, a través del en vivo que estamos haciendo a través del TikTok. Sí, muchas gracias. En Cerrajería Reina del Cisne, el personal que elabora en Cerrajería Reina del Cisne, muchas gracias. Nelly Morán, desde Guayaquil, muchas gracias, ahí estamos. Tenemos otro saludito por acá para Dayana, hola mujer, ¿qué tal? Saluditos también dice para Jorge, ¿qué tal, Jorgito? Buenas noches. A los amigos taxistas, ¿cómo están? Los amigos conductores, quienes están de retorno a sus hogares, ¿cómo están? Buenas noches. Gusto poder acompañarles con el mejor entretenimiento que le ponemos aquí a través de la 92.1 en este miércoles.

Amigos y amigas, ya marcamos la hora 20:43 minutos. Estamos en la hora 8:43 PM. Rumba, sabor y alegría en este miércoles. Saludos para Richard Riquita, hola, ¿qué tal? Saludos también para Freddy Dianita Aníbal, hola, ¿qué tal? A los amigos quienes en esta hora pues disfrutan junto a la 92.1 en los diferentes lugares, a quienes están disfrutando el en vivo también, muchas gracias. 20:44 minutos, ya marcamos la hora 8:44 PM. Dice Dianita Lando, ya tengo que ir a dormir, ¿eh? Vaya nomás a dormir, ¿eh? Vaya a dormir, mi amor, no se preocupe. 15 minutos nos separan de la hora 21, 15 minutos y llegamos a las 9 de la noche. Lando dice, hola, ¿qué tal? Aquí ya sabe, trabajando como siempre, ¿eh? Muchas gracias, trabaje, mi amor, trabaje. Recuerde que mente ocupada no extraña a nadie, ¿eh? Y persona con plata no ruega tampoco a nadie, así es, ¿eh? Mente ocupada no extraña a nadie. Y persona con plata no ruega absolutamente a nadie, sí, señor. ¿Qué dice para Carlando? Hola, ¿qué tal? Buenas noches, excelente programa. Los tiempos verte, muchas gracias. Dayanita, hola. Alexandra, hola, ¿qué tal? En la ciudad de Zamora, Dayanita. Full sintonía, muchas gracias. A los amigos conductores, quienes transitan por las diferentes rutas, acá en nuestra ciudad de Yanzaza, ¿cómo estamos? Buenas noches. A los amigos en el Cantón El Pangui. Hágame también el saludo cordial para los amigos en el Cantón Gualaquiza. Tenemos saludos para los amigos en la provincia de Loro, Rayén Machala, muchas gracias. 15 minutos antes de la hora 21, 15 minutos y nos separan de la hora 21, sí.

Una excelente noche, amigos y amigas. Ya marcamos la hora 21:53. Estamos en la hora 20:53. 8:53. Tenemos saludos por acá. Vamos a darles a conocer, amigos. El saludo para mi gran amigo. ¿Cómo estamos, Pichulita? Pichulo nos pone por acá. ¿Qué tal, Yaño? ¿Qué tal? Buenas noches. Por acá tenemos otro saludito para la gente de la parroquia San Carlos de las Minas. ¿Cómo están? Buenas noches. A los amigos mineros, quienes están camellando en esta hora de la noche. Muchas gracias, don Alfredo. ¿Cómo estamos? El saludo inmenso para mi pana Albertito. ¿Qué tal? Yulisa también nos escribe. Lando dice, ¿qué tal? Buenas noches. Excelente programa. Estamos a full sintonía, haciendo mis tareas para poder graduarme. Qué bonito, Yuli, ya sabe. Métale ñeque, métale ese empeño. Recuerde que siempre el sacrificio vale la pena después. Felicita, hola, Alfredo, ¿qué tal? ¿Cómo estamos, amor? Hola. Hola, amor, nos pone por acá. Qué bonito. Muchas gracias a la familia Reyes en la ciudad de Zamora. También saludamos a la familia Mera y la Piunza. Saludo para Jennifer, la mujer que le pone el ambiente, dice, ya sabe, soltera, libre y disponible, no creo. Jennifer, hola, ¿qué tal? A los amigos de la parroquia, los encuentros, saludamos para Lucía, a la familia Chamba.

¿Qué tal? Por acá dice el año, ¿qué tal? Buenas noches, el saludo muy especial acá en la cordillera, la familia Morocho, muchas gracias. A full sintonía. Por acá tenemos otro saludo, vamos a ver. Selfies Zamora, masajista, saludos desde Zamora, mi compa, muchas gracias. Vamos a la gente del barrio Aguangora, ¿cómo estamos? Buenas noches. Saludamos a Meregildo de Rochamba, allá en el barrio Aguangora de la ciudad de Loja. Muchas gracias por permitirme siempre hacerles compañía a ustedes. Orly, ¿qué tal? Dice, buenas noches, ¿qué pasó con la señal? Déjeme ver, ya vamos a chequear una miradita, sí, por favor. Vamos a chequear una miradita, no se preocupe. ¿Qué dice por acá, Lalo? ¿Qué tal? Buenas noches, excelente programa. Edgar Tigre, saludos desde Filadelfia, Estados Unidos. Buena música, dice Año. 5 minutos nos separan de la hora 21, 5 minutos y llegamos a las 9 de la noche. Por aquel saludo para Vivianita, que está full sintonía. Jorgito dice, Lalo, ¿qué tal? Buenas noches, excelente programa, muchas gracias. A los amigos en Mayaico, ¿qué tal? Buenas noches. En la parroquia Bellavista, al licenciado Leonel Armijos. Tenemos otro saludo por acá para los amigos en Piunza. Saludo para la gente que está viajando a la ciudad de Loja, dice Año, ya saben, quien acompañado con la mejor radio. Muchas gracias a ustedes. 4 minutos nos separan de la hora, 21, 4 minutos y llegamos a las 9 de la noche. Vamos. Vamos levantando los ánimos en esta noche.

disfrutamos con la música, señoras y señores, amigos y amigas. Ya marcamos la hora 21 más 8 minutos. Estamos en la hora 9 de la noche más 8 minutos, como siempre, dándoles alegría para ustedes, la familia Curiboma. ¿Qué tal? Tati López, hola, ¿qué tal? Fernandita también nos escucha, muchas gracias. En la ciudad de Loja, los amigos quienes en esta hora están recorriendo las diferentes rutas en la provincia castellana, Loja, por Dios. Qué bonito. ¿Qué dice por acá, Nando? ¿Qué tal? Buenas noches, excelente programa. Estamos como siempre en sintonía de la 92.1. Hasta que me dé sueñito, por Dios. El saludo para Noemí, hola. Saludos también para Blas, a los amigos mineros, ya saben, Ñaño, dice, los operadores, a quienes en esta hora están disfrutando de la programación. A full camello, Ñaño, dice, ya sabe, como siempre. Muchas gracias. 21 más 8 minutos, ya marcamos la hora 9 de la noche más 8 minutos. El saludo para don Claudio.

Escuela. Quizás saludamos para el Chino en la ciudad de Loja. Saludamos también para Brian en los Estados Unidos, para nuestro gran amigo Manuelito Camacho. En la ciudad de Zamora también saludamos para la familia Íñiguez. Melania Jiménez nos dice, Lando, ¿qué tal? Buenas noches, excelente programa, gracias. 9:09, ya marcamos la hora, 21:09. Vamos con algo súper suave, vamos bajándole el tonito. Ya marcamos a la última hora de la programación, pues aquí a través de la 92.1. 21:09, vamos con algo súper romántico, ajá. Al ritmo de vallenato en

Vallenato, señoras y señores, ya marcamos la hora 21:18. Estamos en la hora 9 de la noche más 18 minutos. Qué chévere. A los amigos quienes disfrutan a través del en vivo, ¿cómo estamos? Fernando Padilla Granda. Un saludo, dice, para mi esposa Nancy. Con mucho amor. De parte de Fernando, la señora Nancy. El saludo cordial de parte de su gran amor, que lo quiere mucho. El amor siempre se demuestra en vida, ¿sí? El amor se lo demuestra en vida. Se lo demuestra con un saludo, con ese aprecio, con ese abrazo inmenso. 21:19. El saludo para la señora Nancy, de parte de Fernando. ¿Qué dice por acá, Lano? ¿Qué tal? Un excelente programa. Un saludo para Alexandra en la ciudad de Zamora, que está full sintonía, gracias. Alexandrita, por Dios. Por acá tengo otro saludo para Elisa. Un saludo muy especial. Un saludo para Elisita, hola. Saludo a los amigos quienes en esta hora pues comparten con nosotros. ¿A quién les gustan de este género romántico? Para el ritmo de vallenato. A los amigos quienes van conduciendo por los diferentes lugares, a quienes están de retorno a sus hogares, o a quienes entran a la ciudad de Zamora, ¿cómo están? El saludo en el barrio La Delicia para Micaela, que está full sintonía. Hola, ¿qué tal, Fernando? Dice, saludo desde el Valle de la Luciérnaga. Excelente programa. Fernando Padilla Granda, muchas gracias. Más de los saludos que tenemos por acá a través de la plataforma del TikTok. Muchas gracias. Siempre agresivo, dice, ¿qué más, pues, mi pana? Saludos desde dónde, desde Sucumbíos, Lago Agrio, mi pana. Qué bonito, la gente de Sucumbíos, ¿cómo estamos? Un abrazo inmenso para ustedes. 9:20, ya marcamos la hora, 9:20. Saludo para Rocío. Hola, Rocío. Vivianita también está en full sintonía. Hágate el saludo muy especial para la guapísima Andreita. Muchas gracias a los años. Mari nos dice que está dando un excelente programa. Gracias a todos y cada uno de ustedes, señoras y señores, quienes comparten en esta hora de la noche el segmento vallenato a través de la 92.1. Ahí estamos. La tropicalidad de la Amazonía ecuatoriana en esta noche. Y todas las noches, como siempre, haciéndoles compañía a ustedes. Delia, el saludo muy especial para Delia en el barrio San Juan.

0: El segmento Vallenato, señoras y señores, qué bonito. Ya marcamos la hora 21 más 27 minutos. Un vallenato, óigame. El saludo para los amigos quienes viajan hacia los diferentes lugares. Saludo para Maricela. El saludo para Joanita. Muchas gracias, Joana. Ricardo también se une. Muchas gracias, Guatico. En la ciudad de Loja saludamos para Jeremy. En Chinapinza saludamos para Julio. ¿Cómo estamos, mi pana? A los amigos quienes disfrutan a través de la plataforma del TikTok, ¿cómo están?
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0: Más de la música que tenemos ya en la recta final de nuestra programación, amigos y amigas. ¿Qué dice por acá Stalin? Hola, Nando, dice, ¿qué tal? Muy buenas noches, excelente programa. Por favor, ponme la canción de Ducandu, si fueras tan amable. Claro, con mucho gusto. Estamos aquí para complacerles, amigos y amigas.
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0: Tenemos más de los saludos, gracias a los amigos que interactúan a través del 09-85-45-60-24. Anote ese número, 09-85-45-60-24. Puede solicitar sus temas preferidos. Ya marcamos la hora 21 más 28 minutos. Estamos en la hora 9 de la noche más 28 minutos. Saludos en la castellana Lojita para la tostadora y envasadora Cofra Café Olmedense, a los hermanos Cuenca, que están a full sintonía laborando en este miércoles. Ya sabe, como siempre, esa muchachada ahí con su emprendimiento, pero siempre en compañía de la 92.1. Ahí como siempre, será de probar ese, será de probar el producto de Cofra Café. Un rato nos damos la vuelta por ahí, ¿sí? 9 de la noche más 29 minutos. 9 más 29 minutos, vamos a complacer. Seguimos con más música aquí en esta hora de la noche.

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0: fue la canción, amigos y amigas. Qué chévere, ¿no? En esta noche compartiendo la música romántica. José, ¿qué tal? Buenas noches. Óigame, qué buena canción, sí, qué buena canción. De repente decir un adiós duele, ¿no? Duele, pero duele mucho.
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0: Siempre hay que quedarse con lo bueno, lo que, de lo que vivimos. De lo que vivimos dentro de esa relación. Dentro de ese amor que un día nos juramos. 21 horas más 44 minutos. Agradecer por cada momento compartido. Y desearle siempre lo mejor.
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0: 21 horas más 41 minutos. Ya marcamos la hora 9 de la noche más 41 minutos. Por acá tengo un saludo muy especial para Noemí.
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0: Dice Noemí, Lando, me haces llorar. ¿Por qué le hago llorar? A ver, simplemente le estoy poniendo la música nada más, ¿eh?
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0: no es perfecto.
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0: Excelente programa, dice Nandito. Buenas noches.
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0: qué gusto volver en vuelta a escucharte en las noches. Hacía falta, muchas gracias.
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0: 21 horas 42 minutos. Ya marcamos la hora 21 más 42 minutos. Martín Vargas Reynoso, hola. A los amigos quienes disfrutan a través del TikTok, sí, estamos haciendo. El saludo muy especial para Carlitos. Por acá tengo otro saludo, dice Nando, ¿qué tal? Buenas noches. Excelente programa, como siempre. Escuchándote en donde quiera que te encuentres. Qué bonito. Rosy en la ciudad de Loja. Dianita también nos escucha. Dianita nos escucha en la ciudad de Loja. Dayanita, hola mujer, ¿qué tal? Lizeth también nos escribe por acá, dice Nando, que excelente programa, qué romántico. Gracias. Amigos, ya marcamos la hora 21:42 minutos. Estamos llegando a la parte final de la programación, pues en esta noche sensacional. ¿Qué dice por acá? Full sintonía desde San Carlos de las Minas hasta las 5 de la mañana. Muchas gracias a los amigos allá en San Carlos de las Minas que siempre escuchan la 92.1.
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0: la canción, amigos y amigas. Ahí está la voz de él. El señor, que en paz descanse, Gali Galeano. Qué bonito. Saludo para Yadi. Yadirita, hola. Tenemos un saludo por acá para la guapísima, la abogada, la doctora.
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0: La doctorísima, ¿sí?
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0: Erika, sí, muchas gracias. En la ciudad de Loja, ¿no? La abogada Erika, que está full sintonía, muchas gracias. Angélica también nos escribe por acá, dice Nando, ¿qué tal? Buenas noches, excelente programa. Románticos. De esta manera también finalizamos, sí. Muchas gracias a ustedes y los invito para el día de mañana, cuando en punto sean a las 4 de la mañana. A ver qué dice por acá el partito, mi pana, ¿eh? Este saludo va desde Nueva York, dice.
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0: Déjeme ver por acá, déjeme ver, a ver. Saludos en Yazaza para mi hermano Cristian Pardito y Fabricio.
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0: El futuro concejal Elías Parda. Muchas gracias, güey, qué bonito. Gracias, señoras y señores. De esta manera finalizamos el programa, gracias. Por acá tenemos otro saludo, dice, por favor, un saludo para mi hija en Cuenca, de parte del gatito Romeo. Ahí está entonces para la gente de Cuenca. Especialmente para la hija del gato Romero. No sé cómo se llama la hija, pero sin embargo hacemos extensivo el saludo. Gracias, señoras y señores. De mi parte no me queda más que decirles gracias, bendiciones. Un hermoso descanso. Mañana a 4 en punto de la mañana, así estamos al aire con el chichazo mañanero. Amigo, ya saben, todos los días tienen una cita conmigo, ¿sí? 4 en punto de la mañana, estamos hasta la hora 5 con 40 minutos, sí, señor. En las noches 7 en punto y estamos aquí con el programa de mi tío Damián. Luego se viene la hora de El Pasillo. Y después de las 20 horas ya continuamos con la programación regular. Gracias, señoras y señores. De mi parte no me queda más que decirles bendiciones. Dios me los bendiga. Tengan una linda noche. A los amigos quienes me siguen a través de la página del TikTok, muchas gracias. Bendecida noche. Gracias, gracias, gracias. Pero mil gracias.

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3: Hoy empieza un nuevo día de labores. 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Buenos días a las hermanas provincias de El Oro, Azuay, Loja, Morona, Santiago, Zamora, Chinchipe. Y buenos días a la

Una excelente mañana, señoras y señores. ¿Cómo estamos? Buenos días, buenos días, buenos días. Ya marcamos la hora 4 de la mañana más 8 minutos. Estamos en la hora 4 de la mañana más 8 minutos. Qué gusto poder acompañarles en esta nueva jornada de labores. Ya hoy jueves 4 de junio del 2026. Señoras y señores, bienvenidos a compartir el chichazo mañanero en esta madrugada. Ya sabe, con la bendición de Papito Dios, como siempre, estamos de pie para poder realizar las actividades cotidianas. Recuerde que la vida es un rato, un reto, perdón, ¿eh? La vida es un reto, sí señor, vívela, ámala, aprende, cae, levántate y sigue. Pero nunca, nunca, nunca desmayes, nada es fácil en esta vida. Ya sabes, todo sacrificio tiene su recompensa. Así que levántate, señoras y señores, estamos listos aquí para disfrutar

Estamos en este San Jueves con buena música, energizamos esta mañana para que usted pueda levantarse con ese buen ánimo. ¿Cómo estamos? Buenos días. Buenos días, mi gente madrugadora. Buenos días. Jueves.

días, saludos. Mayrito Pérez, buenos días. Échale. María Medina, buenos días a la gente de Pelineo. Ciudad Azul, ¿de dónde? ¿Qué chévere?

buen Lumbache. ¿Qué tal? Buenos días. Bueno, que tengo otro saludo a la familia Jaramillo en la ciudad de Loja. ¿Cómo estamos? Buenos días. Buenos días, qué gusto poder saludarles, amigos y amigas, en este nuevo día, este nuevo amanecer. Richard, ¿qué tal? Buenos días. Buenos días a quienes amanecen camellando. ¿Cómo están? Buenos días a mi gente madrugadora, a quienes ya están despiertos en esta hora de la mañana, compartiendo la programación del Chichazo Mañanero. ¿Cómo están? Buenos días. Gustazo, señoras y señores. Hoy ya

0: por Dios, en la ciudad de Loja. Micaela, hola, ¿qué tal? Buenos días. Por acá tengo otro saludito. Dice Nando, ¿qué tal? Buenos días. Excelente amanecer. Amanecemos como siempre con el chichazo mañanero. Mi hermano del alma, ya sabe, como siempre me levantas el ánimo. Ahí estamos, qué bonito. Pero muchas gracias a ustedes, señoras y señores, por compartir con nosotros la programación del chichazo mañanero en este San Jueves.
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Buenos días, Pilar. Umaña, ¿qué tal? Buenos días, saludos cordiales. Fercho dice saludo para mis hijos Ángel y Adán en Puyo Pastaz. Allá en esta hora están de pie los muchachos para ir a camellar. ¿Qué tal? Buenos días. Yarley, ¿qué tal? Buenos días, saludos desde Xochufindi. Qué bonito. Pilar Umaña, ¿qué tal? Buenos días. Puede complacer con el tema del grupo Embárate, claro, por supuesto, de Cuenca y de Rodadita Cajamarca. Rosita Cajamarca ya querido poner, ¿eh? Bueno, qué bonito. Buenos días, saludos desde Quito, dice laborando en seguridad. ¿A quiénes están de amanecida? A los muchachos, ¿quiénes dan? A los muchachos, ¿quiénes dan seguridad? Tranquilo, mi amor, ¿sí? Por favor. ¿Qué dice por acá, Nando?

a nadie, así es. No te ocupado, no extraña absolutamente a nadie, ¿sí? Así es, perfectamente. Y ya saben. Y la persona que tiene billullo, la persona que tiene plata, la persona que ya sabe, maneje sus verdes, acá en el Ecuador, no extraña tampoco, no ruega a nadie, así es. Así es, muchas gracias. Bien, perfecto, señoras y señores, ¿qué dice por acá? Ojeda, Palacuachi. Bendita, un saludito desde Nueva Jersey. Buenos días, buenos días. ¿Qué tenemos por acá? Vamos a ver. Saludo para Same Padilla. Hola, ¿qué tal? Buenos días, buenos días, buenos días. Saludo para la familia Padilla Granda desde Barcelona, España. De parte

que hoy es una nueva oportunidad de poder realizar las actividades cotidianas con la bendición de Papá Dios. La gente de Estados Unidos, ¿cómo está? Buenos días. Allá en Barcelona, España, ¿qué tal? Buenos días. Doña Silvia Massa, ¿qué tal, mujer? ¿Cómo estamos? Buenos días. Yo no sé para qué trabaja tanto, para que se lleve el otro, ¿no es cierto? Sí,

0: corazoncitos a la gente que está escuchando. Tenemos 200 conectados. Sí, señor, muchas gracias. Gracias, señoras y señores. Buenos días, buenos días.
1: Buenos días.
0: El chinchazo mañanero, que es San Jueves.

lindo, me siento satisfecho, ¿eh? Qué bonito, muchas gracias, señoras y señores. De esta manera también despedimos a quienes disfrutan el en vivo, ¿sí? Nos vamos aquí ya mismo, nos vamos con un compromiso que tenemos por acá. Mi tío Damián, que tiene un programa, ya sabe, para que usted pueda... Pues de repente le pueda ayudar esos consejos que da mi tío Damián. ¿Qué dice por acá, Lalo? ¿Qué tal? Buenos días, excelente amanecer.

0: Son las 5:01.
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4: ¿Cómo están mis amigos? 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

0: tratamientos naturales, químicos, pero nada. 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

Una excelente mañana, señoras y señores. Ya marcamos la hora 5 de la mañana, 24 minutos. 5 de la mañana, 24 minutos. ¿Cómo estamos? Buenos días. Levántese, por favor. Levántese. 5:24 minutos. Ya marcamos la hora 5 de la mañana, 24 minutos. Jimianita nos dice, Lando, ¿qué tal? Buenos días. Excelente amanecer, muchas gracias. Los amigos taxistas, quienes allá madrugan, pues, a camellar. A quienes madrugan a buscar el kushki, ¿cómo estamos? Buenos días. A usted, amita de casa que se levanta ya, aunque con sueño, aunque de mal carácter por ahí, pero tienen que parar las ollas, ¿eh? Tienen que parar las ollitas para hacer el desayuno. ¿Cómo está, por los días? Yulexi, ¿qué tal, por los días? La familia Herrera en la ciudad de Loja. Gladys, hola, ¿qué tal, eh? En la ciudad de Zamora Andreita, hola, ¿qué tal? ¿Cómo estamos? Buenos días. Landito dice, ya haciendo el desayuno, ¿cómo estamos los días? Mi gente agricultora, mi gente ganadera, mi gente comerciante, a usted, amigo emprendedor, ¿cómo estamos los días? Dios me lo bendiga en este San Jueves, antesala del fin de semana. 5:25 minutos, ya marcamos la hora 5 de la mañana, 25 minutos. Déjeme ver por acá que tenemos. Y dice, buenos días. Un saludo muy especial para la unidad de taxi Benjamín Carrión, el número 54, especialmente para Darwin Villavicencio. Que tenga un bendecido día. Qué bonito entonces en la ciudad de Loja, ¿eh? A quienes hacen la cooperativa de taxis Benjamín Carrión. A full sintonía de la 92.1. Conduzcan con mucha precaución, señores taxistas. Señores conductores, por favor, no está de más decirles, conduzcan con mucha precaución. Ya sabe que de usted depende la vida que lleva y propiamente su vida. Su vida en especialmente. Recuerde que en la casa le espera a su familia, le espera pues sus seres queridos. Así que manejemos con mucha precaución, por favor. 5:26 minutos, muchas gracias a la cooperativa de taxis Benjamín Carrión en la ciudad de Loja, que están a full sintonía, especialmente para Darwin Villavicencio. Hermano, ya sabe, maneje con mucha precaución, por favorcito, se te ruega, no está por demás. 5:26 minutos, Yadirita, hola mi amor, ¿cómo estamos? Buenos días, amores, buenos días, levantarse, por favor, levántense. La familia Rodríguez dice, Nando, ¿qué tal? Buenos días, excelente amanecer. Qué bonito poder escuchar la 92.1. El hombre que me quita el sueño, dice por acá Yadira. Hola, ¿qué tal? Buenos días. Cris, mi amor, ¿cómo estamos? Buenos días. 5:26 minutos, ya marcamos la hora 5 de la mañana, 26 minutos. Esto es el Chichazo Mañanero. Aquí a través de la 92.1, ya sabes, bajo la conducción de Marrochito. Hermoso, dice por acá, desde el Pangui, ya sabes, a full sintonía, muchas gracias. Doña Rosita, buenos días, levántese. Rosy en la ciudad de Loja, buenos días, bájese, por favor, bájese. La gente de Chucrimama, ¿cómo está? Buenos días.

amigos y amigas, ya marcamos la hora 5 de la mañana, 35 minutos, 5 de la mañana, 35 minutos. Levántese, por favor, levántese. Deje la pereza a un lado, por favor, hay que trabajar en jueves. Buenos días, doña Dorita, ¿qué tal? Buenos días. Lolita, ¿qué tal? Buenos días. Marcelita, buenos días. Porque el saludo para la familia Quesada en el Cantón Centinela del Cono, don Germacho, ¿qué tal? Buenos días. Don Jacobito Sarango. Don Jacobito, ¿qué tal? Buenos días. Allí en San Pablo, ¿cómo está? Buenos días. Johnny Más en España, ¿qué tal? Buenos días. Fabiolita, hola, ¿qué tal? Dayanita, dice Nando, ¿qué tal? Buenos días. Excelente programación. La familia Zapata, ya en el Pindal, ¿qué tal? Buenos días. 5:35 minutos, 5 de la mañana más 35 minutos, señoras y señores. ¿Qué tal? Buenos días. Levántese, por favor. Recuerde que hoy hay que camellar, ¿eh? Hay que trabajar, ¿eh? Recuerde que mente ocupada no extraña a nadie, ¿sí? Y la persona que tiene billuyo no ruega tampoco a nadie, así de sencillo, ¿no? Así que póngase pilas, hermano. Póngase pilas, mi hermano, ya sabe. Entonces, el día de hoy hay que trabajar, ¿eh? Dar gracias a Dios, dar gracias a nuestro Creador por regalarnos la oportunidad de poder, ¿eh? De poder disfrutar con nuestra familia, sí señor. 5:36 minutos, ya marcamos la hora 5 de la mañana, 36 minutos, ¿cómo están? Buenos días. Fabiolita, ¿qué tal? Buenos días. En la ciudad de Loja, saludamos allá para Marisela, ¿qué tal? Buenos días. Tengo otro saludito por acá, dice Nando, ¿qué tal? Buenos días. Aquí en Paquisha estamos a full sintonía, muchas gracias. Cristian, ¿qué tal? Buenos días, rumbo a Catamayo, dice Nando, ya saben. Acompañado con la mejor radio, esa alegría que nos impone, muchas gracias. 5:36 minutos, ya marcamos la hora 5 de la mañana, 36 minutos.

0: 4 de 5 de la mañana, va 50 de 41 minutos. Estamos por acá delirando, ¿eh? Así que 5:41 minutos, señoras y señores, amigos y amigas. De esta manera finalizamos el programa, ¿sí? Vamos a darle paso a mi tío Damián. Vamos a ver qué nos tiene. Consejos que le puede servir a usted, ¿sí? 5:42 minutos, señoras y señores. Gracias, buenos días, buenos días, buenos días, Vivi. Hola, mi amor, ¿qué tal? ¿Cómo está? Buenos días, buenos días, buenos días, corazón. Levántese a hacer el desayuno, por favor. 5:42 minutos. Saludo para la familia Maldonado. Muchas gracias. En la ciudad de Zamora. La familia Quesada dice por acá. Buenos días. Marilu, ¿qué tal? Buenos días. El saludo para Mari en la ciudad de Loja. Por acá tengo el saludo para Dayanita también en la ciudad de Loja. Muchas gracias. Señoras y señores, gracias. Bendecido jueves. Nos quedamos con los saludos pendientes por acá. Recuerden que hoy a partir de las 20 horas vamos con el chichazo del San Jueves. Así que aproveche, ya saben. Los espero hoy a partir de las 20 horas. 5:42 minutos, bendecido jueves, gracias. Buenos días, buenos días, buenos días, buenos días, buenos días.
1: Son las 5:42 minutos. 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
4: ¿Cómo están mis amigos? Bienvenidos a su programa, La Mesa Curandera, Flor de la Esperanza. Muy buenos días, buenas tardes, buenas noches. Hoy voy a ayudarte con una consulta, con una lectura de cartas del tarot. Carta por carta, vamos a ver tu salud. ¿Cuántos años

0: diga la enfermedad, qué es lo que está pasando con tu salud. 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Sin salud no hay nada. ¿Qué es lo que está pasando? ¿Te quema la planta de los pies? ¿Te duelen los pies? ¿Se te hincha el pie? ¿No puedes caminar bonito? 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Usted está lejos. 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

0: Son las 6 en punto.
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0: Son las 6:30.
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0: Son las 7 en punto.
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0: 7:59.
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días, ¿cómo están? Hola, ¿qué tal, amigos, amigas? Qué gusto, qué placer enorme. Realmente, qué felicidad que sentimos el poder estar nuevamente acá con todos y cada uno de ustedes en esta mañana. Super, hiper, que recontra pega sensacional. Qué impresionante, la verdad. Imagínate, siempre lo decimos, siempre lo hablamos, siempre lo manifestamos. El tiempo pasa inexplorablemente. Nosotros avanzamos junto a él. Estamos en el San Jue Viernes. San Jue Viernes. Hoy el calendario marca 4 de junio del 2026. ¿Cómo estamos? Qué gusto, qué placer enorme el poder estar con todos y cada uno de ustedes, amigas, amigos. Siempre el saludo gigantesco, siempre el saludo fenomenal para la gente que está amplificando la radio a esta hora de la mañana. Buenos días, amigas, buenos días, amigos. Les envío un fortísimo abrazo a todos y cada uno de ustedes. A nombre de mi querido compañero DJ Chino, el que va a estar en controles en esta mañana sensacional, y su pana de toda la vida, su body, su ñaño Beto, su kikirimiau, el eterno adolescente, el patrón del micrófono, su abogado de confianza, su rosquita mañanera, su colágeno musical, su peor es nada, segundo Novoa Medina, Jacobito. Les acompaño, por supuesto, hasta que el reloj marque exactamente las 12 del día. No podemos iniciar la programación sin antes darle gracias a papá Dios por este día más de vida, por estas 24 horas más de fortaleza, por esta mañana sensacional, aunque fría, pero exclusivamente sensacional, con buena música. Dios, concédeme la serenidad para aceptar las cosas que no puedo cambiar, valor para cambiar aquellas que sí puedo, y sabiduría para reconocer la diferencia. Que se haga en mí siempre tu santísima voluntad, papá Dios, más nunca la mía. Que reine siempre el amor, la dicha, la paz y la prosperidad, el diálogo, la comprensión, que jamás nunca falte un pan en su mesa, y que reciba de quienes hacemos la programación de la mañana siempre sano entretenimiento. Dicho todo esto, señoras y señores, les invito a que se contacten conmigo a través del 09-85-45-60-24 o a través del 09-94-84-35-42. Señoras y señores, damas y caballeros, aquí comienza el reventón de la...

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0: un excelente día. Feliz jueves. Aquí escuchando Amazonas 92.1. Les saluda Marisol Aquinojita por la estadio Reina de Cisne. Abrazo a la distancia.
1: Ok, gracias. ¿Cómo?
2: Ya, mi amor.

0: Bogotá. Gracias. ¿Qué dice?
1: Ay, hola, hola. Muy buenas. Hola. A todos mis amores del Amazonas, especialmente esos chofercitos carreteros, esos taxistas, a todos ellos. Muy buenos días. Les saluda la señorita Ruri Palma de Vergara. También un saludo muy especial para mi íntima, para la Marisol. Ay, mi amor. Saludos para ti, mi amor. Que lo pases lindo en compañía de la 92.1, la de la Amazonía. Ay, ay, ay.
0: Ok, perfecto. Gracias a la Rurris. La Amazonía en sintonía de Amazonas 92.1. Qué chévere. Gracias a la gente que está activadísima con nosotros en este maravilloso amanecer. Por supuesto, 8:54 minutos. Hay que avanzar, hay que seguir, hay que proseguir. Hay que ponerle más energía positiva a la mañana, inyectando solamente buena vibra ahí en el reventón de la mañana.
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0: Oye.

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Señoras y señores, estamos de regreso. Qué chévere, gracias a quienes están amplificando la radio, a quienes nos están escuchando a través del dial 92.1. Mucha atención a la presente oferta laboral. Asesor de negocios y oficial de crédito para la agencia Yanzasa en la Padre Julián Lorente. Los requisitos: título de tercer nivel en administración de empresas, finanzas, economía o afines, un año de experiencia en actividades similares en instituciones financieras. Envía tu CV a vacantes@lorente.fin.es y colocar en asunto el cargo al que aplica. Importante oportunidad de laborar. Gracias a quienes están con nosotros, qué chévere. A la gente que también está ya observando, a quienes están observando la transmisión en vivo también, ¿cómo están? Buenos días, qué chévere poder compartir contigo buena música, excelente entretenimiento en este maravilloso, sensacional y espectacular día jueves. ¿Cómo se nos pasó volando la semana, la verdad? ¿Cómo se nos pasó volando la semana? Definitivamente. Pero aquí vamos siempre con toda esa buena actitud, con todo ese buen yeque, con todo lo que le ofrecemos siempre, como en botica, absolutamente de todo. Hola, Jacobito, buenos días, excelente programa, millón bendiciones, gracias. Excelente programación, Jacobito, chévere. Le enviamos un abrazo grande para toda la gente que está amplificando la radio, gracias. 0994-84-3542, 0994-84-3542, perfectamente habilitado. 0985-456024, para que te contactes con nosotros y formemos una mañana realmente espectacular, sensacional. ¿Desde qué punto, desde qué lugar estás escuchando la radio? ¿Desde qué lugar estás amplificando la radio? ¿Desde qué punto del universo estás escuchando la estación? Quiero saber cómo estás pasando esta sensacional mañana. Quiero enviarte un abrazo grande, inmenso también, claro. Comunícate conmigo. Saludos a quienes están observando también la transmisión ya en vivo del TikTok. Recuerda seguirnos en nuestras redes sociales como Jacobito Novoa Medina, ¿ok? Saludos para el maestro de maestros. Gracias por estar con nosotros, mi querido Diego Sánchez. Un abrazo grande, mi hermano. Saludos para la gente del trío Piscis también, que están amplificando la estación. Para Miguel Medina también, chévere. Un abrazo súper cordial. Venga y verá que goza. ¡Saludos, Master! 3-3 o 2-2, me acuerdo que era, ¿no? En la noche de hombres. Qué recuerdos maravillosos, definitivamente, cuando se jugaba el naipe. Chévere. Un abrazo grande para el maestro Diego Sánchez y toda la gente que hace el trío Piscis acá en la ciudad de Loja. Saludos, muchachos. Gracias por estar con nosotros. Siempre con toda la buena actitud. Recuerden comunicarse conmigo, por favor. 0994-843542. El

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Chévere. Saludos, legendario. ¿Cómo está mi brother? Un abrazo, legendario. ¿Cómo te va, mi ñaño? ¿Todo excelente? Buena nota, loco. Gracias por estar con nosotros, mi querido legendario. 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Ok, hay que avanzar con más, señoras y señores. Tenemos que avanzar con más de la programación en esta mañana fantástica, en esta mañana fabulosa. Dígamelo, DJ Chino.

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Deja ver. Ah, oye. Está bien. ¡Oso! Está bacano, ñaño. Está bonito, mijo. Está bonito.

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Hoy la plena. 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Sí. Bien positiva, con bastante pollo, ñaño. Chévere. Un abrazo, mi querida Sandrita. Buenos días, Chino.

ok. Epa, venga y verá qué goza. Jacobito, buenos días. Excelente programación, gracias. Olis, Jacobito, saludos desde Loja. Para las amigas del distrito de Loja de Educación, el departamento financiero. Hola, chicas guapas. ¿Cómo están? Las guapas chicas que me están escuchando en el

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gracias a quienes siguen contactándose con nosotros. El saludo para nuestro buen amigo doctor Braulio Zarango, a la gente de Tecnicops Almacenes Tu Hogar. Saludos a quienes siempre están con nosotros amplificando la radio en los diferentes lugares, sectores donde llegan las ondas positivas, las ondas gercianas de los 92.1. Para el doctor Víctor Paredes le enviamos un abrazo grande, igualmente al personal de Joyería Cabrera, al doctor Jorge González. ¿Qué tal? ¿Cómo están, eh? ¿Cómo van? ¿Todo chévere? Bacano. A la gente que me está escuchando en CM Gol Hotel, gracias. Grupo Familiar Curi Nunca, buen día, chévere. Disfrutamos de la programación. A la gente que está también incluida en el grupo de WhatsApp, el Reventón de la Mañana, chévere. Gracias por interactuar con nosotros. Jacobito, a full sintonía como siempre, gracias. Saludos desde Malacatos, un abrazo a la gente de Malacatos que está disfrutando de la programación, a la gente que está disfrutando de esta mañana sensacional, qué chévere, definitivamente. Recuerde comunicarse con nosotros a través del 09 85 45 60 24 o a través del 09

sentir por los diferentes rincones de nuestra querida localidad y por ende también a nivel del país. Así que, chévere, las mejores vibras para nuestra querida selección ecuatoriana. Y de hecho también acá en la radio, la próxima semana estará ya también el programa deportivo. Invitados todos para que sean partícipes de todas las programaciones que Radio Amazonas 92.1 FM ofrece a sus miles y miles de oyentes. Gracias. La única radio sin contaminación. Así nomás, sin tanta lámpara. Saludos, Marisol. Gracias, Marisol. Aquí presente, Jacobito. Chévere. Estamos activos, Amazonas 92.1. Gracias a la gente que me está escuchando por el sector Reina del Cisne, a la gente que está martillando, a la gente que está camellando, a la gente que está disfrutando de la programación. Mil gracias. Siempre activos con la 921. Las diferentes cafeterías también. Qué chévere. Les enviamos un fortísimo abrazo a ustedes. Gracias. Definitivamente que sí. Buenos días, Jacobito. Saludos desde Zamora. Un abrazo a la gente de Zamora. Bonito programa. Gracias a la gente linda de Zamora. Buenos días. ¿Qué pasó? Dice chévere. Ah, feliz 24. Saludos, Viñaño. Maestro Capulina. Un abrazo grande, mi brother. Gracias por estar en sintonía de la radio, ¿ok? Vamos a ir a la pausa, señoras y señores. 10 de la mañana con 27 minutos. Una canción más. Vamos con una canción más luego a la pausa publicitaria y regresamos con el segmento interactivo de la mañana.

0: 10:31.
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0: Sol por estar escuchando siempre la programación a esta hora de la mañana a través de el dial 92.1 de Amazonas. En un ratito me llamas, amigo, ¿listo? En un segundito me llamas, por favor, ¿ok? Gracias a la gente que está escuchando la radio a esta hora de la mañana a través de la programación. 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Se viene la pregunta rompecocos. Hoy tenemos que hacer el refrán, pero hoy vamos a hacer la pregunta rompecocos porque mañana vamos a sortear la camiseta de la selección del Ecuador, ¿ok? Para que usted pueda participar, por favor, a través del 0985-456024 o a través del 0994-843542, ¿ok? Dice la pregunta rompecocos, está muy fácil. Nombre y apellido, respuesta de la pregunta rompecocos. ¿Y de qué ciudad está participando? Dice y suena, ¿qué le dijo el ganso a la gansa? ¿Ah? A ver, ¿qué le dijo el ganso a la gansa? Pregunta rompecocos este San Jueves Viernes 4 de junio del 2026. 0994-843542. 0985-456024. Nombre y apellido, por favor. Respuesta que crea que es la correcta de la pregunta rompecocos. Y $5, gracias a Jet Producciones Internacional, pueden ser tuyos. ¿Qué le dijo el ganso a la gansa? ¡Vamos con música, señoras y señores! ¡El reventón de la mañana!
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La pasamos súper bien, señoras y señores, en esta mañana espectacular a través de las ondas gercianas de la 92.1. Qué chévere, con toda la buena actitud en este día fantástico. A la gente que está ya escuchando la radio, un abrazo a propósito para mi pana Martín. Hola, Martín. ¿Cómo estás? ¿Todo bien? A la gente de Tu Mueble, gracias por estar con nosotros, Martín. Te enviamos un abrazo súper especial. Hola, Jacobito, buenos días. Millón bendiciones, buen programa. Amén, gracias. A la gente que está participando, a la gente que está escuchando la radio allá en Piñas. Un abrazo a la gente de Piñas, a propósito, a la gente de Piñas de la Bella Orquídea de los Andes. Les envío un abrazo súper cordial a la gente del Bodegón de Henry. Ahí está el compadre Marco y todo su people positiva, escuchando la estación a esta hora de la mañana. Venga y verá qué goza. Venga y verá qué disfruta de la programación espectacular, señoras y señores. A la gente que está escuchando la radio, gracias a todos y cada uno de ustedes. Venga y verá qué goza. Saludo para Estefanía en algún sector de la ciudad. Dice y suena la pregunta rompecocos del día martes. ¿Qué le dijo el ganso a la gansa? Vamos a ver qué nos dice, por favor. Nombre y apellido, ¿ok? Nombre y apellido. ¿Y de qué ciudad está participando? Y respuesta, ¿listo? A full volumen con Amazonas, Jacobito, por el Estadio Reina del Cid. ¿Qué dice? Vamos a ver qué nos dice el público. ¿Eh? Oye, ahí está, full bailejo, gracias. Full bailejo, mi querida Marisol, chévere. Gracias, buenos días, soy de la primavera. El ganso a la gansa le dijo venganza. Ok, mi querida Abadita Armijos. Gracias, Abadita, por estar en sintonía de la radio, chévere. El ganso a la gansa le dijo venganza. Saludos, Viviana. Viviana, me regalas tu apellido, por favor, mi amor, si fueras tan amable. Mi querida Vivi. Uy, uy, uy, regálame tu apellido, si fueras tan amable, para poder describir en el sorteo y de qué ciudad estás participando. ¿Listo? Nombre y apellido. Respuesta a la pregunta rompecocos. ¿Qué le dijo el ganso a la gansa? ¿Y de qué ciudad está participando? ¿Ya? Por favor, Viviana. A ver, acá tengo el mensaje. Viviana Shingre de Yanzaza. ¡Uy, qué chévere! A la gente de Yanzaza. ¿Cómo estamos en Yanzaza a propósito, eh? ¿Cómo estamos, mi querida Vivi? ¿Qué me cuenta, Vivi? ¿Todo bien? Chévere, gracias. La respuesta es venganza, pero tiene que ubicarme su nombre y su apellido, por favor. Nombre y apellido. ¿Listo? Saludos para Guaguayme Alto, a la familia Vera. Chévere, un abrazo grande a la gente de Guaguayme Alto. Chévere, allá en el oriente ecuatoriano. La pregunta del ganso a la gansa, le dice venganza. Víctor Vera, gracias Víctor. Te envío un abrazo grande, piñaño, chévere. Gracias por estar con nosotros. Olger Ojeda desde Gualaquiza. Hola, Olger, levántame la mano, brother. Chévere. Olis, gracias por hacerme partícipe del concurso. Sandra Cueva de Loja, gracias Sandra. Te envío un abrazo, venganza. Buenos días, saludos desde el barrio Ingapirca de la parroquia Bellavista del cantón Paquilla. Hola, Paquilla, ¿cómo estamos, eh? ¿Cómo están las people de Paquilla? Qué chévere el poder saludarles. Soy Yaileni Rosillo. Yaileni Rosillo. La respuesta venganza. Gracias, Paquilla. Te enviamos un abrazo grande, Paquilla. Sigue llegando los mensajes, sigue llegando acá los mensajes. Jacobito, saludos desde Zumbi. Hola, Zumbi. Un abrazo grande. Para ir a Paquilla hay que pasar por Zumbi. Siempre, ok, chévere. Un abrazo a la gente del cantón. ¿Por dónde? Por el puente. ¡Ah! ¡Moche! Por el puente hay que pasar, por el puente de Zumbi. Bien, chino, bien, bien, bien, bien, bien. Ivana Zarango de Zumbi. La respuesta es... ok, Ivana, chévere. Gracias, qué buena nota. Gracias, Ivana, te envío un abrazo grande. Siempre disfrutando de la programación.

0: al 09 85 45 60 24. Gracias. Oiga, Jacobito, dice una amiga que le pregunte si es que es soltero. Él, desde Zumbi.
1: ¡Diablos!
0: Una amiga que si son solteros, dependiendo de quién pregunte y para qué, ¿no? Dependiendo de quién pregunte y para qué.
1: Bueno, diablos.
0: Buenos días, Jacobito, saludo maravilloso para ustedes, gracias. Desde Lojita, desde la 24 de mayo y 10 de agosto.
1: ¡Diablos!
0: Excelente programación, Jacobito, gracias, qué chévere. Soy Francisco Puchaicela de Zumbi. ¡Ah, chévere, Francisco! Gracias, Panchito. A la gente de Zumbi le enviamos un abrazo inmenso. ¡Chévere! ¿Qué tal, Jacobito? Buenos días. Saludos para Jaime. Para Jaimito Chiriap. Gracias por estar con nosotros, Jaimito. Gracias a la gente que sigue participando con nosotros al 09-85-45-60-24 o al 09-94-84-35-42. En el sector La Paz están amplificando la radio. Chévere, gracias. Vamos a ir a la pauta publicitaria. ¡Siga rompiéndose el coco! ¡Siga rompiéndose el coco! ¿Qué le dijo el ganso a la gansa? Bueno, nombre y apellido, respuesta y de qué ciudad está participando. ¿Ok? Esa es la pregunta rompecocos del día de hoy. ¡Vamos! Actívate con nosotros. Queremos saber cómo estás pasando esta mañana. ¡Súper mega sensacional! ¡Volvemos!

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0: ¿Qué tal, amigos y amigas oyentes? Ya nos encontramos acá en los estudios principales de Radio Amazonas 92.1 para llevarles esta segunda entrega de noticias. Saludamos a quienes nos escuchan a lo largo y ancho de la provincia de Zamora Chinchipe, como también en la provincia de Loja. También a quienes ya se comienzan a conectar con nosotros a través de nuestras plataformas digitales. Gracias por estar en sintonía con nosotros a esta hora de la tarde. Nuestras líneas habilitadas, el 09-85-45-60-24, para que ustedes puedan enviarnos sus comentarios, sus sugerencias, también a través de nuestro WhatsApp de la radio, qué es lo que está pasando en su comunidad, en su barrio. Ustedes pueden enviarnos sus reportes, también a través de nuestras líneas totalmente habilitadas. 12 del día con 10 minutos en este día, jueves 4 de junio del 2026. ¿Cómo pasa el tiempo? Ya estamos a pocos días de que inicie también el tema del Mundial. Arrancará ya en los próximos días. Hay partidos amistosos. Todo esto también hacemos la cordial invitación a la ciudadanía a que nos sintonice. Estaremos con una nueva programación de Amazonas Deporte, nuevo staff deportivo que estará con nosotros para analizar el tema del Mundial, el Campeonato Nacional. También arranca ya el tema de la Liga Basket Pro. Todo este análisis estaremos haciendo el martes 9 de junio a partir de las 1 de la tarde a 2 de la tarde. Ustedes podrán sintonizarnos a través de nuestro dial y a través de nuestras plataformas digitales. Como lo habíamos anunciado a través de nuestras plataformas, el día de hoy tenemos importantes entrevistas. Habíamos anunciado la entrevista con el magíster Jonathan León, gerente general de Ban Ecuador, para el cual vamos a darle la bienvenida, a ver cómo estamos con el tema del audio. Bienvenida, magíster Jonathan, muy buenas tardes, gracias por haber aceptado esta importante entrevista.
1: Muy buenos días con todos, un saludo cordial y no, gracias a ustedes.
0: Bueno, parece que tenemos inconvenientes con el tema del audio, a ver si es que nos ayuda, magíster, no lo podemos escuchar muy bien en la plataforma. ¿Hola? Interno.
1: ¿Me escuchan ahí?
0: Ahí lo estamos escuchando, magíster. Un poquito bajo, no sé si podemos arreglarle ahí en su monitor tal vez el tema del audio para poder tener una mejor comprensión.
1: Sí, en este importante ahí me escucha entrevista. Mejor, disculpe. ¿Hola?
0: Sí, ahí estamos, me parece.
1: Perfecto. Sí, un gusto participar pues en este diálogo con ustedes.
0: A ver, magíster, tal vez, no sé, creo que tenemos inconvenientes con su monitor, computadora, no sé en qué esté conectado, a ver si es que volvemos nuevamente, sí, a enlazarnos para aclarar el tema del audio, para salir con mejor calidad y poder momento, escuchar, sí, a la amable audiencia que nos está sintonizando a esta hora de la tarde. Perfecto, mientras él se vuelve a conectar, parece que tenemos dificultad con el tema del monitor, estamos tratando de arreglar. Los temas principales que vamos a tratar es las líneas de crédito que está otorgando Ban Ecuador en esta nueva fase, ¿no?, de créditos que se está ofreciendo a emprendedores y productores. Esa es la importante entrevista. Mientras tanto, vamos a tratar de corregir por acá a quienes nos envían también los mensajes. Les agradecemos. Por acá nos escribe Marisol Tibán. Dice, muy buenas tardes, joven Cristian Núñez, que tenga una linda tarde. Aquí escuchando las noticias que nos tienen informados de lo que pasa en el país. Buena sintonía de Amazonas. Gracias a quienes nos dejan sus diferentes comentarios a esta hora de la tarde. Vamos a tratar de alguna manera retomar contacto con el magíster Jonathan León, gerente general de Ban Ecuador. Me parece que a ver si es que ahí nos
1: hola, buenas tardes,
0: Jonathan.
1: ¿Sí me escucha? Buenas tardes. ¿Se me escucha mejor? Hola. Hola, buenas tardes.
0: Ahí lo tenemos, magíster. Ahí lo estamos escuchando perfectamente. Nuevamente.
1: Muy bien.
0: Le damos la cordial.
1: Muchas gracias por la entrevista. Gracias. Buenas tardes.
0: Buenas tardes, magíster. Bueno, lo hemos invitado para esta importante entrevista para tratar cuáles son las principales líneas de crédito que actualmente está ofreciendo Ban Ecuador para emprendedores. Tenemos entendido que es para emprendedores y productores.
1: Así es. Muy buenas tardes con todos. Tenemos dos principales líneas de productos. La primera es el producto Emprende Violeta, que es específicamente para emprendedores, ¿sí? Mujeres, ¿sí? Entre los requisitos, básicamente, ya no tenemos el tema de la firma del cónyuge, ¿sí? Y puede, pues, manejar cualquier tipo de operación en función del emprendimiento que se esté realizando en ese momento, ¿no? El monto de este crédito es hasta $5,000. Y la otra línea es el crédito 7x7, que es un crédito orientado, pues bueno, al agricultor, ¿no? Orientado a, en este momento también, al sector pesquero, al artesano, ¿sí? Que le va a ayudar a mejorar un poco, pues, su gestión de las operaciones que realice. Este crédito tiene un monto de hasta $250,000 a una tasa del 7% a 7 años.
0: Correcto, magíster. A ver, vamos a ir analizando esta situación de los créditos. Hablamos del primer crédito, que es Emprende Violeta. Para que la ciudadanía nos vaya entendiendo, ¿en qué consiste este programa Violeta anunciado? Me imagino que ya se anunció anteriormente por parte del Gobierno Nacional. ¿Para quiénes va dirigido este importante crédito que titula Crédito Emprende Violeta?
1: Bien, sí. El señor presidente de la República se ha orientado mucho en el tema del emprendimiento para las mujeres emprendedoras del país, las mujeres que necesitan ese impulso económico para hacer crecer su negocio. Para ese nicho de mercado en el que el señor presidente de la República se está enfocando, ¿no? Y en función, pues, de nuestra máxima autoridad, se creó este producto que se llama Emprende Violeta, ¿no? Es para dedicado a las mujeres, que el monto de la operación es de $5,000, de hasta $5,000.
0: Correcto. ¿Qué tipo de emprendimientos pueden ser financiados para que quienes nos están escuchando puedan realizar este crédito Violeta?
1: Cualquier tipo de emprendimiento. La idea es que tengan un emprendimiento y que ese capital les va a servir para hacer o para incrementar su negocio, para incrementar su emprendimiento, para hacer esa inyección de capital que se necesita para hacer mejoras a su emprendimiento. Ese es el objetivo.
0: Correcto. Para que nos vaya entendiendo la ciudadanía, acá nos está escuchando bastantes mujeres de la provincia de Zamora Chinchipe, también de la provincia de Loja. ¿Ellas también pueden acceder a este crédito que me imagino que es a nivel nacional o que está dando el gobierno a través de Banecuador?
1: Es correcto, es a nivel nacional. Tiene un ámbito totalmente nacional. No estamos focalizando a una provincia o a una línea de mercado en particular. Son todas las mujeres emprendedoras a nivel nacional, en cualesquiera de sus líneas de negocio.
0: Magíster Jonathan, otra situación o otra interrogante también que nos envían por acá a través de nuestras líneas habilitadas que nos están escuchando a esta hora de la tarde. En cuanto a este crédito Violeta, ¿cómo pueden las mujeres acercarse? ¿Pueden tal vez a través de una plataforma digital o a través de las oficinas directamente de Banecuador, tanto las que están ubicadas en Zamora Chinchipe como también en Loja, acercarse y poder solicitar más información respecto a este importante crédito?
1: Sí, realmente nosotros tenemos una presencia a nivel nacional, 167 agencias. Pueden acercarse a cualquier agencia de Banecuador a hacer la solicitud de esta operación de crédito.
0: Correcto. Ahora vamos con el otro de los créditos que también nos llamó mucho la atención y que ustedes están promocionando, es el tema crédito productivo 7x7. ¿En qué consiste, para que quienes nos estén escuchando entiendan también este otro importante crédito que está otorgando el gobierno nacional a través de Banecuador?
1: Bien, el gobierno nacional, preocupado realmente por el agro, preocupado por el sector pesquero, preocupado por el sector también artesano, ha generado un crédito denominado 7x7, que en su primera fase atendió al sector específicamente, pues, agropecuario, ¿no? Pero en vista de que realmente es un crédito que se necesita también para otros sectores, se ha creado una nueva fase para atender también a los sectores pesqueros, al sector artesano, y este crédito va de 500 a $250,000, ¿no? La característica específica de este crédito es que es a 7 años, 7%. Realmente es una tasa que no hay en el mercado, es una tasa que realmente lo que busca el señor presidente de la República y nuestro señor presidente del directorio es realmente incentivar y motivar a estos microempresarios que se manejan con el tema agropecuario, el tema pesquero, el tema artesanal, para que puedan seguir creciendo en sus diversos emprendimientos y en sus diferentes negocios.
0: Correcto. Ahora, sabemos que acá en la parte de la región sur del país existe también el tema de la agricultura, ganaderos, emprendedores, tanto de la Amazonía, también como en el tema del cantón Loja y la provincia de Loja, es específicamente conocida por el tema cafetero, por, entre otros productos que acuden o tienen pensado los usuarios dedicados a esto, poder de alguna manera obtener más información. En cuanto a este tema importante de este crédito productivo 7x7, ¿qué es lo que pretende el gobierno nacional a través de Banecuador para lograr financiar a estos productores? Me imagino que es reactivar uno de los sujetos fundamentales, reactivar la economía en el país.
1: Totalmente de acuerdo con lo que usted indica. Sí, el eje fundamental del gobierno del señor presidente Noboa es la reactivación de esos sectores. Para el gobierno nacional, pues es de suma importancia hacer esta reactivación, incluso, bueno, ya que se acerca muy probablemente un fenómeno del Niño también, ¿no? Es importante que diversos sectores también se puedan proteger, se puedan reactivar, se puedan manejar con, bueno, con diversos temas propios de su negocio, y este crédito les va a ayudar a eso. O sea, ese realmente es el enfoque fundamental que el gobierno nacional le está dando para este producto.
0: Correcto. A ver si podemos también ir aclarando un poquito el tema, nuevamente las interrogantes por acá que nos envían los ciudadanos. Dice, ¿qué monto máximo pueden solicitar en este crédito productivo 7x7 los productores o ganaderos que estén, que tienen entre su idea poder solicitar este importante crédito? Y si nuevamente le vuelve a repetir, ¿cuáles son las condiciones de pago?
1: Claro, el monto máximo es de $250,000, va de $500 a $250,000. Sí, las condiciones básicamente es 7 años, es 7%, la tasa de interés. Entonces, ese es el ámbito de esta operación de crédito.
0: Magíster, otra situación más. Desde esta perspectiva que el gobierno nacional está otorgando estos créditos, ¿ustedes tal vez ya tienen usuarios que han acudido? ¿El porcentaje más o menos de cuántos usuarios han acudido a solicitar ya este crédito, tanto el crédito Violeta como el crédito 7x7 que está impulsando el gobierno nacional?
1: Sí, por supuesto. En el crédito 7x7 ya hemos colocado los primeros $100 millones. Sí, ahora estamos colocando 100 millones adicionales para este producto en particular. Para el producto Emprende Violeta se entregaron ya en menos de 2 meses los primeros $40 millones para las mujeres emprendedoras del país. Se tiene una proyección de 100 millones adicionales para estos productos.
0: Y qué importante los datos que está manteniendo también ustedes como entidad y también el gobierno nacional. Magíster, también otra situación, me parece que hay otro crédito, no sé si estoy equivocado, con el tema del crédito de transición energética, ¿todavía se mantiene o lo están conociendo con otro nombre o también está por parte del gobierno esta iniciativa de este importante crédito?
1: Bien, el crédito de transición energética se mantiene. Tenemos dos tipos de crédito, pues el de transición energética para microcréditos, que básicamente va orientado pues para los hostales, para negocios que realmente quieran manejar ya una transición energética a través de la implementación de los paneles solares, ¿no? Nosotros estamos dando mucho impulso en eso, tenemos un presupuesto incluso establecido por el señor presidente del directorio para que se otorguen estas operaciones para las personas que estén interesadas en esta transición. Y también tenemos otro también para las pymes que también requieran tema de la transición energética. Y en este momento este crédito está vigente en el banco.
0: Correcto, importante. Me parece que esto es más para fomentar el tema del turismo, ¿no? De la cadena turística, el crédito que está otorgando Banecuador.
1: O sea, realmente va orientado A un tema verde, a un tema ya de bajar un poco el tema también de del consumo de energía, el tema de la conservación. Por eso estamos un poco orientados al sector turístico, ¿no? Pero bueno, o sea, realmente si es del agrado de algún otro sector, pues, y maneja algún tema de eso específicamente, pues nosotros con gusto lo vamos a atender.
0: Correcto. Esto en cuanto a estas importantes oportunidades de créditos que está otorgando Banecuador. ¿Qué recomendaciones, Magíster, daría a los emprendedores que desean acceder a este crédito por primera vez? Porque sabemos que muchos de los usuarios a veces acuden y a veces el tema del papeleo que existía anteriormente, como que a la gente le hacía desanimar. ¿Cuál es la ventaja ahora que el gobierno ha dado las directrices a Banecuador para que se comience de alguna manera a reactivar la economía que tanto necesita el país?
1: Sí, muy bien. Nosotros hemos realizado diversas capacitaciones a nivel nacional a nuestro personal. Hay inclusive personal específico para atender estos créditos ya realmente aterrizados a estos dos productos. Y sobre todo, pues también tenemos la ayuda también de las 167 oficinas que tenemos a nivel nacional. Y tenemos también pues ya un poco la infraestructura de procesos para que este trámite no sea como, bueno, en antaño, ¿no? Bastante engorroso ahora, pues bueno, tiene, como todo trámite, tiene ciertos requisitos, pero son requisitos puntuales que acercándose a la oficina y generando un feedback con el oficial de negocios, tranquilamente lo van a poder resolver. Realmente hemos tenido muy buena acogida, como les decía, ya tenemos la fase 1 terminada, la fase 2 también ya en camino, y más bien los invitamos, ¿sí?, a que se acerquen, a que aprovechen esta oportunidad que el gobierno central les está otorgando para que generen esa reactivación tan importante para el país.
0: Correcto, Magíster. Queremos agradecerle, dejarle también con sus palabras finales también que le pueda decir a la ciudadanía acá de la provincia de Zamora Chinchipe, de Loja, quienes nos están escuchando en el tema de estos importantes financiamientos. Tal vez existe alguna web donde tal vez ellos puedan ver los requisitos a mera ligera y también alguna línea telefónica, a lo mejor, donde puedan comunicarse para obtener más información.
1: Sí, nosotros tenemos igual información colgada en nuestra página web de Banecuador y realmente lo ideal sería que se acerquen porque nuestro personal al estar capacitado puede revisar incluso caso a caso porque cada emprendimiento, cada modelo de negocio es diferente, ¿no? Y en estos momentos ya nuestro personal realmente está personado para tratar cada uno de estos productos, cada una de las casuísticas para dar ese servicio que necesita realmente el microempresario, el artesano, el agricultor, el ganadero. Así que los invito cordialmente realmente a que se acerquen a las oficinas de Banecuador, a que generen esta oportunidad que le ha brindado el gobierno nacional para todos ustedes.
0: Para ir concluyendo, Magíster, agradecerle por haber aceptado esta entrevista y nuevamente su último mensaje. Si hoy un emprendedor o un productor nos está escuchando y necesita este financiamiento, ¿por qué debería acercarse a Banecuador y qué oportunidades tiene disponibles en este momento este nuevo proyecto que ha lanzado el presidente de la República, Daniel Noboa, a través de Banecuador?
1: Claro, por supuesto, con las condiciones del crédito. Las condiciones son inmejorables. Si ustedes van a la banca privada, no existe una tasa parecida a la que nosotros estamos otorgando. No existe realmente. Y eso es realmente un aliciente para que ese microempresario, ese agricultor, pueda tener mejores condiciones para una operación de crédito. Eso es lo que realmente busca el gobierno nacional.
0: Correcto, Magíster. Le agradecemos una vez más por haber aceptado nuestra entrevista. Nuestro medio de comunicación está a la disponibilidad para poder seguir haciendo información y seguimiento de estos importantes créditos y emprendimientos que está otorgando el Gobierno Nacional a través de esta importante institución. Le dejamos con sus
1: Les
0: palabras
1: agradezco
0: finales.
1: mucho. Muchas gracias. Pasen bien.
0: Perfecto, ahí estuvo con nosotros el magíster Jonathan León, gerente general de Banecuador, haciendo un importante análisis de los créditos. Así que ustedes, quienes nos están escuchando, emprendedores, agricultores, que de alguna manera quieren acceder a estas importantes líneas de crédito, ahí hemos escuchado un breve resumen de lo que es crédito Emprende Violeta, también crédito productivo 7% y también el crédito de transición energética. Así que quienes estén interesados pueden de alguna manera acercarse a las diferentes agencias a nivel nacional para poder obtener más información. 12:29 minutos, nos vamos a una pausa publicitaria, regresamos con más información en Noti Amazonas.
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0: 12 horas con 39 minutos, con toda la ley. Un hecho se remontaría a la denuncia presentada por Edile tras unas declaraciones emitidas en una radio local en junio de 2025. Lo que provocó que Chalaco sea llamado por las autoridades. Sin embargo, durante la audiencia de este miércoles 3 de junio de 2026, la defensa del acusado apeló a un acuerdo. ¿Qué ocurrió? Te contamos los detalles a continuación en la siguiente nota informativa de Log del Momento Loja.
2: Esta fue la primera impresión del actor político C. Chalaco al ser indagado por el EDM tras la denuncia por aparente difamación en contra del concejal Polibio Vélez, un hecho que se remontaría a una denuncia presentada por el edil tras unas declaraciones emitidas en una radio local en junio de 2025, lo que provocó que C. Chalaco sea llamado ante las autoridades.
3: Va a haber 9 votos y los 2 votos que son clarísimos porque se lo vio desde la aprobación del orden del día, es el de Polibio Vélez y el de Adalbert Gaona. Polibio Vélez tiene mucho que perder. No es solamente, como muchos dicen por ahí, que es la parada. La parada es nada más la punta del iceberg. Los intereses que tiene Polibio Vélez no son de la cooperativa Loja. Cuidado, crean los amigos de la cooperativa Loja que es por ellos. No. Son intereses económicos mucho más fuertes.
2: Pero fue hasta la tercera ocasión, cuando ya tenía que ir acompañado por la fuerza pública,

0: Finalmente arribó la mañana de este miércoles 3 de junio a la unidad judicial para rendir su versión.
1: En la última instancia, el 7 de mayo que tenía que darse la audiencia, el juez ordenó la detención de él para que se presente y una semana después presentó certificado médico tanto de él y del abogado de él, que por ese certificado médico no se había presentado. No he pedido ni indemnización ni nada, sino que se lo sancione de acuerdo a la ley vigente.
0: Sin embargo, durante la audiencia, el caso tuvo un drástico giro y prácticamente el concejal Polibio Vélez se compadeció ante los pedidos de la defensa del acusado.
2: Insistieron ellos y con mi abogado y con mis dos testigos habíamos conversado y llegamos a un acuerdo realmente. Ese acuerdo se plasmó delante del juez de que deben pedir disculpas públicas el día viernes 5 de junio en el espacio del noticiero a las 12 del día de la radio Bacán. El señor Chalaco, estas disculpas públicas respecto a los comentarios que hizo y por los cuales se inició esta demanda. Además de esto, se quedó con el compromiso de nuevamente no hacer comentarios en mi contra sin fundamento alguno, como lo venía haciendo. Y aparte de eso, todo esto que tiene que hacer el video y estas disculpas públicas debe remitir al juzgado para que el juez incorpore en el proceso y para que no caiga en un incumplimiento. Eso fue advertido por el juez el día de hoy y ese fue el compromiso de ellos, por lo que se quedó.
0: Pero esta no es la primera vez en que ese Chalaco se dirige de manera despectiva en contra de otros ciudadanos, incluso con este medio digital. Por ejemplo, el legislador Juan Andrés González tuvo un altercado con el locutor.
3: Yo no tengo la culpa que no le hayan dado posibilidad a usted en ADN, pero estamos en un medio de comunicación, Carlos.
4: Karina, terminamos la entrevista con el señor. Muchas gracias.
0: El pasado 23 de mayo, el concejal John Espinosa llamó para responder a las críticas y pedir un espacio en el programa.
5: Pero me encantaría que me inviten el próximo sábado y estaría...
6: Es un programa de renovación democrática, no es un programa del ARE. El programa del ARE es en otra radio.
0: ¿Será que hay un aparente abuso de la libertad de expresión o simplemente son actores políticos que buscan victimizarse a través del título de periodismo?
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8: 12 horas con 43 minutos. Más información que compartimos con nuestros amigos oyentes. Cooperativa de Educadores de Zamora celebra 54 años con crecimiento y nuevos servicios. La Cooperativa de Ahorro y Crédito Educadores y Asociados de Zamora Chinchipe fortalece su proceso de modernización institucional con la remodelación integral de la primera planta de edificio matriz, una obra que busca optimizar la atención de socios y usuarios, mejorar la calidad de los servicios financieros y proyectar el crecimiento de la entidad de cara a sus 54 años de vida institucional. Así lo dio a conocer Víctor Palacios, presidente de la cooperativa, durante la entrevista en la que desató que la inauguración de las nuevas instalaciones se realizó el pasado viernes 29 de mayo como parte de una estrategia de fortalecimiento institucional orientada a brindar espacios más modernos, funcionales y acordes a las necesidades actuales de los socios. Esta remodelación era necesaria no solamente para mejorar la infraestructura, sino para fortalecer los servicios que actualmente presta nuestra cooperativa a la ciudadanía, señaló Palacios. El directivo recordó que hace aproximadamente 3 años la entidad amplió su campo de acción y dejó de ser una cooperativa exclusiva para docentes, permitiendo que cualquier ciudadano pueda formar parte de la institución. Actualmente, la cooperativa ofrece cuentas individuales, cuentas infantiles, productos de ahorro y diversas alternativas crediticias dirigidas a toda la población zamorana. Para afiliarse como socio, los interesados únicamente deben presentar copia de cédula de identidad, copia del servicio básico y realizar un aporte inicial de $16. Una vez incorporados, los socios tienen acceso a todos los servicios financieros, programas de ahorro, líneas de crédito y participación en los procesos democráticos internos de la institución, incluyendo la posibilidad de integrar organismos directivos. Uno de los programas más destacados de la cooperativa es el Fondo de Ayuda Social, considerado por sus directivos como un beneficio para refinanciar refinanciar dentro del sistema cooperativo nacional. Actualmente, de los 1.290 socios activos, aportan $1 mensual a este fondo solidario, destinado a respaldar económicamente a quienes enfrentan enfermedades catastróficas o intervenciones quirúrgicas cuyos montos superan los $1,000. También, tras la presentación de la documentación correspondiente a los beneficiarios, pueden acceder a una ayuda económica de hasta $1,000 por año. Entre los productos financieros que han registrado mayor acogida durante los meses de abril y mayo, se encuentra el denominado crédito ROL, dirigido a personas con nombramiento o contrato laboral definitivo. Estos son algunos de los beneficios de esta importante cooperativa, Cooperativa de Educadores de Zamora, que celebra 54 años con crecimiento y nuevos servicios.
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8: 12 horas con 46 minutos. Gracias a quienes nos dejaron sus diferentes comentarios. Por acá también nos han escrito al WhatsApp de la radio. Esto en cuanto a esta importante entrevista que teníamos con el magíster Jonathan León. En cuanto al tema de los créditos de crédito Emprende Violeta, también el crédito productivo 7x7 y el tema del crédito de transición energética. Por acá nos habían escrito, dice, pero los obstáculos que se generan de muchos papeleos es lo que la gente pide al chulco, nos escribe por acá. Bueno, esas son situaciones, ¿no?, que manejan en interna en este tema, en los créditos que realizan las diferentes entidades bancarias. Esto también es otro de los problemas, ¿no?, que se genera en cuanto al tema del papeleo. Pero cada situación es diferente, ¿no? Entonces, por eso es que dificulta de alguna manera esta situación de los créditos. Sin embargo, para quienes quieran de alguna manera optar por consultar los créditos, pueden acercarse a Ban Ecuador a ver si es que califican. Esto también ve en su historial crediticio. También creo que, me imagino, analizan el tema de qué emprendimiento es el que se van a realizar. Pero de alguna manera, así no se otorgue a todos. Creo que los créditos se les puede dar a algunos agricultores o emprendedores que tal vez puedan hacerse beneficiarios. ¿Por qué no? El no intentar. Si el que no intenta y solo se dedica al tema de hacer una crítica, está bien hacer la crítica constructiva, pero también hay que hacer el tema de poder de alguna manera ir a consultar. Uno no pierde el realizar esa consulta. Ya eso se nos va fuera de las manos como medio de comunicación, el tema del papeleo. Sin embargo, lo que nosotros hacemos es informar lo que está haciendo el gobierno por parte de Ban Ecuador y que de alguna manera la ciudadanía saque sus propias conclusiones y quienes quieran más información puedan acercarse, en este caso, a las diferentes entidades. Pero sí, vuelvo y repito, en el comentario sí es algo claro. Si uno acude a Banco Pichincha, a Banco de Loja, a diferentes instituciones, vuelvo y recalco, el tema del papeleo es un dolor de cabeza. En el tema de la situación que solicitan los papeles, esto y lo otro, y muchas de las veces termina desanimando al tema de quien está queriendo obtener ese crédito. Por eso le hacíamos la pregunta, ¿qué diferencia hay con años anteriores a lo de ahora y por qué los ciudadanos pueden ahora acudir a Ban Ecuador? Ya ustedes sacarán sus propias conclusiones. 12 con 49 minutos. También gracias a quienes nos dejaron sus diferentes comentarios. Por acá también saludos a Eduardo Guzmán Rivera. Saludos cordiales en el PAN y también en sintonía a esta hora de la tarde.

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1: Jueza del Tribunal Contencioso Electoral deja sin efecto cancelación de Unidad Popular tras aceptar recurso del partido. Una jueza del Tribunal Contencioso Electoral dejó sin efecto la cancelación del Movimiento Unidad Popular tras aceptar recurso presentado por la organización política. La jueza del Tribunal Contencioso Electoral dejó sin efecto la cancelación de Unidad Popular tras aceptar un recurso presentado por la organización político de cara a las elecciones seccionales de noviembre de este 3 de junio del 2026. El argumento, la jueza electoral Ivonne Coloma, es que la eliminación de este partido del Registro Nacional Permanente de Organizaciones Políticas en el Ecuador resulta fuera del límite temporal y en medio de las perspectivas de los comicios en los que se elegirá a los gobiernos locales. Aunque se trata de una sentencia de primera instancia, es decir, que puede ser apelada por el Consejo Nacional Electoral ante el Pleno del Tribunal Contencioso Electoral, Coloma declaró la nulidad de las resoluciones del organismo sin pronunciarse si Unidad Popular cumple o no con los requisitos de permanencia en dicho registro. Luego del análisis correspondiente, esta juzgadora acepta el recurso a la verificación de que la cancelación fue resuelta fuera del límite temporal, previsto en el artículo 227 del Código de Democracia y sin el respaldo suficiente sobre el número de afiliados que sustentó la causal aplicada, dice la resolución del Tribunal Contencioso Electoral. En consecuencia, agrega que declara la nulidad de las resoluciones recurridas sin pronunciarse sobre el cumplimiento actual de los requisitos de permanencia. Cuestionó que le corresponde al Consejo Nacional Electoral. Por otra parte, el documento de la jueza del Tribunal Contencioso Electoral también dispone al CNE que, en ejercicio de sus competencias, realice un examen técnico y jurídico que corresponda sobre el cumplimiento de los requisitos legales aplicables para el Partido de Unidad Popular, lista 2, en el Registro Nacional Permanente de Organizaciones Políticas. Desde el inicio del proceso, la cancelación del Consejo Nacional Electoral, la tesis de Unidad Popular era que el límite legal para tomar este tipo de resoluciones venció el 3 de abril, es decir, 120 días antes de la convocatoria de elecciones seccionales, y para ello asegura que el organismo electoral actuó 23 días después de ese plazo.
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1: Perfecto, 12 con 52 minutos. Bueno, ahí está este tema de lo que se venía anunciando después de la cancelación del partido de Unidad Popular. Por parte de lo que se estableció, lo que ellos venían manifestando a través de sus diferentes ruedas de prensa y sus diferentes agremiados. El tema de la situación que la resolución estuvo fuera del límite temporal. Esta resolución tomada por el Consejo Nacional Electoral. Donde el organismo, dice esta resolución, actuó 23 días después de ese plazo. Sin embargo, evidencia ese apuro, ¿no?, por parte del gobierno de eliminar a toda costa el tema de la oposición, algo que ha sido muy crítico por algunos editorialistas y algunos expolíticos del país, entre ellos me parece también el alcalde de Guayaquil, no referente a este tema, sino a lo que está pasando con el alcalde de Esmeraldas, quien supuestamente estaría involucrado en un delito de acción penal, en el cual el día de hoy me parece que la audiencia para definir su situación se suspendió. Esto habrá que ver en el transcurso de los días si ya se actualiza la información con respecto a este tema. Pero ¿qué decía Jaime de Bod en horas de la mañana, o me parece que fue en el programa de ayer, y que le preguntaban respecto a esta situación? Sin conocer, como vemos y repito, no es que metemos el fuego por los candidatos que estén vinculados a alguna situación penal, que es Fiscalía General del Estado, a través del acervo probatorio que deberá determinar la responsabilidad penal. Lo que sí nos deja sin sabor es la situación de que el gobierno quiere participar solo en la contienda electoral. Y en una democracia, si no hay la oposición, no estamos hablando de democracia. Y esto, sin lugar a dudas, con estas resoluciones que de alguna manera toman quienes están en las instituciones, todo ese poder para tratar de dejar al lado, guste o no nos guste, el pensamiento de la oposición. Sin embargo, esas son situaciones que deben de cambiar en el país. ya la gente tomará la decisión. En la democracia la gente tiene el derecho de elegir y ser elegidos. Entonces, si es que la gente decidió votar por ese candidato, es la voluntad popular y esa hay que, de alguna manera, respetarla. Nos guste o no nos guste. Sin embargo, son esas situaciones del abuso de poder que ha generado mucha crítica en el país con respecto al tema de la oposición. Ya después, y vuelvo y repito, nosotros como medio de comunicación no metemos la mano al fuego por ningún candidato. Eso existe una institución que es Fiscalía General del Estado, quien sin la presión política, sino con pruebas contundentes, abundantes, tiene que determinar la responsabilidad penal. ¿Qué pasa con el alcalde de Guayaquil? Volvemos y repetimos. El alcalde de Guayaquil está siendo perseguido por algunos delitos de acción penal. Está preso en la cárcel del Encuentro, sin existir una sentencia ejecutoriada que determine su responsabilidad penal. Se le ha hecho, de alguna manera, a la defensa tratar de coartar, tratar de que hostigar para que no puedan tener contacto con el alcalde. Entonces, son situaciones que nos llevan a este análisis. El día de ayer es el alcalde de Esmeraldas. No metemos las manos por el alcalde de Esmeraldas. Pero también hay que respetar las institucionalidades del país. Sin embargo, el mensaje es claro del gobierno. Tratar a toda costa de participar. Esperemos ver qué es lo que resuelve. Me imagino que el Consejo Nacional Electoral apelará esta resolución que ha emitido la jueza del Tribunal Contencioso Electoral. Esperemos que tampoco exista persecución política contra la jueza y que esto se ventile en las diferentes instituciones, respetando lo que sí es el debido proceso. 12:57, nosotros de esta manera nos estamos despidiendo. Agradecemos a nuestra amable audiencia que ha estado en sintonía con nosotros a esta hora de la tarde.
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0: 8:59 minutos.
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hermosa de la costa, la sierra y el oriente ecuatoriano. Bajémoslo un poquito ahí. 15 horas con 7 minutos, 15 horas con 7 minutos. Saluditos, saluditos, saluditos, casadas, solteras, viudos, divorciados en este momento. Te invito a ser partícipe. Vamos a dar 5 dolaritos en recarga. Una recarga de 5 dolaritos a la gente que más interactúe con nosotros. Radio Amazonas 92.1 al 0985-456024. 0985-456024. Listos, predispuestos en la Tropicueva de la Lejona. ¿Sabe qué? Póngame la bachata ahí. ¿Sabe cuál? Mi reina. Para el hombre que más amo en la vida. Dele ahí. Eso. Suéltalo ahí. Saludos para Alarmas El Suco. Y cómo no, saludos especiales para Le Fénix Supremo. Para la Mishu, la mejor modelo orgullosamente ecuatoriana, orgullosamente lojana. El abrazo para ustedes. Y los invitamos a interactuar. ¡Ey, carito! Soy tal del barrio tal. Solamente tiene que enviarnos el videíto. El video, la foto de cómo la estamos pasando en esta tarde espectacular al 0985-456024. 0985-456024. ¿Qué le parece si le pone quién es el intruso?

en las mezclas. 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Saludos especiales, el Fénix Supremo. ¡Habla negro! Hoy la estamos pasando muy bien. ¡Ey! Yo me declaro ganador. ¡Suéltelo, DJ! Súbale, súbale, mi amor, súbale.

0: escuchen esta tarde.
1: Hola, Carito, buenas tardes. Mi excelente tarde, Carito, que Dios me la bendiga, me la cuide y me la proteja de todo corazón. Y ahorita estoy escuchándola, ya que en la mañana no pude escuchar a Jacobito, ahorita estoy escuchándola a usted. Qué alegría de escuchar la radio en la tarde.
0: Gracias, mi amor.
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Amazonas, la tropicalidad de la Amazonía. ¡Saluditos! ¡DJ Chino! ¡Suéltela, DJ Chino! ¡Saludos!

a mi querida y reina Mishu. El abrazo para Mishu. Besitos. Saludos desde Londres. Desde Londres. Para Wagner Crespo Torres. Ahí está.

Para la familia Torres, a Caro, para toda la familia Crespo Torres, mi admiración y mi respeto. Así que ñaño, besos, que Dios te bendiga el triple, papi. Porque con Dios todo, sin Él absolutamente nada. Seguimos, suelta.

0: saludo muy, muy, pero muy especial para un ser maravilloso, para un caballero a carta cabal. No por ser parte de mi familia, pero me siento muy orgullosa de lo que hoy en día él ha demostrado ser en otro país. Un lojano que ha destacado muchísimo a nivel internacional y del cual estoy orgullosa, primo, porque siempre fuiste un rey. Naciste para ser un león. Soy un lojano de corazón, haciendo quedar bien a mi pueblo con mis libros. Nadie muere, nadie muere de amor. Escúchalo bien, sí. Soy un lojano de corazón, haciendo quedar bien a mi pueblo con mis libros. Nadie muere de amor. Una vida llena de pruebas y bendiciones que solamente es para los buenos guerreros. Y muy pronto, por mi tercer libro, Amigobios. El abrazo para ti, primo querido, porque yo sé que tú has sufrido mucho. Y del sufrimiento nacen los mejores guerreros, aquellos que aman con un corazón limpio, aquellos que son leales y que no importa cómo el mundo les pague, porque el rato menos pensado recibimos la bendición de Dios. Espero que lleguen pronto a mi querida Loja, dice mi querido primo Wagner Crespo Torres. Un abrazo para ti, primo, me siento orgullosa. Desde Londres, Ecuador, demostrando de lo que estás hecho. Naciste para ser un rey, ¿sí? Y de parte de tu prima, que Dios, la Virgen Santísima y el Divino Niño te bendigan hoy, mañana y siempre. Un gran escritor lojano, un gran talento lojano. Para mi ingeniero en turismo, Wagner Crespo Torres, un abrazo para ti, primo lindo. Que Dios te bendiga hoy, mañana y siempre. Y no te preocupes, que aquí en Amazonas vamos a darle, ¿qué le dice? Vamos a darle la patadita de la buena suerte para que esos libros ya estén en Ecuador, porque sabemos que son con alma, vida y corazón. Me siento orgullosa de mi primo Wagner Crespo Torres. Un abrazo para ti, ñaño lindo. Mi corazón está con ustedes, con mi familia. Dios me los bendiga hoy, mañana y siempre. No es necesario estar ahí a cada momento pegados como chicles. Es necesario, sí, sentirlos en el corazón a pesar de la distancia. Que Dios te dé mucha sabiduría, entendimiento y mucho más. Sí, que Dios te dé mucha sabiduría, entendimiento y mucho más. Un abrazo para mi querido Wagner Crespo Torres. Bendiciones infinitas. Yayo lindo, de parte de tu prima desde Ecuador, desde Loja, desde la Amazonía ecuatoriana. Sonando fuerte, pegando duro, porque somos orgullosamente mayaros. Sí, debido a las raíces de nuestras mamás. Sí, mi mamá es orgullosamente de... No, en verdad, mi mamá... Le voy a ser muy sincera, DJ. Mi mamá, orgullosamente mayara, orgullosamente de Yanzasa. Un abrazo para mi familia, que los quiero con todo el corazón. Costa, Sierra y Oriente, unidos para todo el Ecuador. ¡Qué bonito! ¡Saludos, primo! Y que siga floreciendo la sabiduría en ti y la bendición de Dios nunca te falte. Un abrazo a la distancia. ¡Dale, primo!
1: Snyder Harrow.
0: ¡Suelta!

0: 59 minutos.
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saludo, Galito. Un abrazo, Galito. Juan Carlitos Encarnación, también el saludo, dice... por favor, Carito, para Juan Carlos Encarnación, el saludo. Un abrazo. Yolandita Flores, saludos. En este momento, 09...

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0: 5:30.
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0: 5:40.
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2: 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Venga con su mujer. Venga con sus hijos. Usted es un padre responsable, venga con toda la familia. Usted ama a su mujer y te has dado cuenta que ha bajado mucho de peso o se ha engordado, cuidado con el colesterol. Ha enflaquecido bastante, cuidado con la anemia. Cuidado con el cáncer. Usted ama a su mujer, no la mande sola. El marido tiene que acompañar a su mujer cuando va al médico. Eso es lo que hace un marido responsable, un marido que ama a su mujer. Usted venga con su esposa, venga con su mujer. Vamos a conversar, le vamos a hablar acerca de las terapias que estamos brindando. 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Y luego esa varice revienta, sangra. Y si usted tiene diabetes, peor todavía. 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Esa herida no cierra, esa herida, esa parte se infecta, se pudre. Y luego le tienen que cortar el pie, la pierna. 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Primero, por la obesidad. Hay mucha gente gorda, hombres y mujeres gordos, hombres con sobrepeso, mujeres gorditas y son chiquitas, pobre pies, pobre rodilla. El sobrepeso, la gordura, la obesidad trae muchos problemas a las articulaciones, a los tendones, a los músculos, a la piel. 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Aquí tenemos el tratamiento para la obesidad, para el colesterol, para los triglicéridos. Porque a usted le puede dar un infarto, porque el corazón se está llenando de grasa, las arterias se están tapando, le puede dar un problema cerebral por tanta grasa que hay en la sangre, por tanta grasa que está en las arterias, porque usted se alimenta mal. Cuando uno trabaja lejos y no hay la facilidad de preparar la comida, muchas veces toca comer lo que hay, lo que por ahí uno encuentra o lo que a uno le sirve. Muchas veces esta comidita está mal preparada. Hay personas que solo comen atún y galletas. Se van al monte, a la selva, ahí en busca del oro. Ahí se internan, ahí se quedan 15 días, 20 días, un mes. ¿Qué es lo que llevan? Solo atún. Llevan galletas. Y por ahí preparan la comida de la forma que sea con tal de llenar la barriga. Hermanito, a la larga esa mala alimentación le hace daño. ¿Cuántos toman agüita del río? No me va a decir que esa agüita está limpia. La agüita del río está contaminada, tanto mercurio, tanto químico por la mina. No me van a decir que el agüita del río está limpia. No, no, no. A mí no me engañe. Usted no se engañe tampoco. Las enfermedades hoy aparecen por la contaminación de la tierra, por la contaminación del agua, por la automedicación también, porque este es otro grave problema. Hay personas que por tacañas, por ahorrar, no pagan una consulta y solo compran cualquier medicamento, cualquier desinflamante para el dolor. Y eso está malo. Hay que hacer un tratamiento. Usted tiene platita, no sea tacaño con su salud. Si tienes exámenes, tienes los resultados, exámenes que te hiciste en este año, igual sirve traer esos resultados para que el tratamiento sea exitoso. ¿Te duelen tus piernas por esas varices? Vamos a desinflamar. Esa pierna está media negra. Y usted que es blanquita, esa pierna está negra porque la sangre se ha coagulado.
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0: Saludos cordiales, estimados oyentes y televidentes de nuestras plataformas digitales. Un placer enorme el poderlos acompañar una vez más en la tercera entrega de Noticias Noti Amazonas, cuando el calendario ya nos marca 4 de junio del año 2026. Nos encontramos en los estudios de nuestro medio de comunicación para llevarles un completo y detallado informe del acontecer local, nacional e internacional, transmitiendo en vivo y en directo desde la región sur del Ecuador para el mundo entero. Agradecemos cordialmente a todas las personas que ya nos dispensan con su sintonía a través del dial 92.1 en los 9 cantones de la provincia de Zamora Chinchipe. En lo largo y ancho de esta hermosa provincia amazónica, gracias a todos y cada uno de ustedes por preferir nuestro medio de comunicación para estar muy bien informado. Le recordamos, antes de dar inicio con el desarrollo informativo, nuestro número de contacto se encuentra totalmente habilitado ya, el 09-85-45-60-24. Estamos compartiendo con ustedes la tercera entrega de noticias.
1: Nos damos.
0: Contados instantes, iniciamos con el...

0: Tenemos 18 horas con 11 minutos, 18 con 11 minutos. Estamos compartiendo con ustedes la tercera entrega de Noticias Noti Amazona. Como mencionaba, los números de contacto se encuentran totalmente habilitados ya, el 0985-456024. Nuestra línea directa para que usted nos deje sus mensajes, sus dudas, sus sugerencias, siempre como medio de comunicación. Será un placer el poder atenderlos y compartir con ustedes, amables oyentes. Recordamos también que nosotros los acompañamos de lunes a viernes desde las 18 horas hasta las 19 horas, 60 minutos repletos de lo más relevante en información local, nacional e internacional, amables oyentes y televidentes de nuestras plataformas digitales. Sin más preámbulos, iniciamos el recorrido informativo poniendo a su disposición los más importantes y relevantes titulares.
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0: Dieciocho horas con doce minutos en todo el territorio continental ecuatoriano. Iniciamos el recorrido informativo, amables oyentes de la 92.1, comentándoles que en Yanzazo un operativo nocturno dejó 17 motocicletas retenidas por incumplir los requisitos válidos para la circulación. Más noticias, amables oyentes, en el ámbito nacional. Vico Villacís, alcalde de Esmeraldas, tienen orden de prisión preventiva por el presunto delito de lavado de activos. Más noticias, amables oyentes. La histórica disculpa pública del Ecuador por la desaparición forzada de los 4 niños de las Malvinas, amables oyentes y televidentes de nuestras plataformas digitales. Más noticias, estaremos compartiendo con ustedes las declaraciones de la gobernadora de la provincia de Zamora Chinchipe, Ivonne Margaret Panchi, en torno al proceso de contratación para el nuevo hospital en Zamora Chinchipe. 18 horas 13 minutos, 18 con 13, con el detalle y ampliación de estos y más titulares. Regresamos en contados instantes, no se despeguen de la señal de los 92.1.
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0: Tenemos 18 horas, 14 minutos, 18 con 14 en todo el territorio continental ecuatoriano. Estamos compartiendo con ustedes, amables oyentes de la 92.1, su informativo Noti Amazonas, mismo que los acompaña con lo más relevante en información local, nacional e internacional. Le recordamos que usted también puede seguir esta transmisión a través de las distintas plataformas digitales. En Facebook nos encontramos como Amazonas Radio 92.1, en Instagram y TikTok como Radio Amazonas 92.1 FM. A las personas también que se encuentran fuera del territorio ecuatoriano, ellos siguen la transmisión de nuestra programación regular y nuestros informativos a través de el www.radioamazonas.es. Gracias a todos y cada uno de ustedes por estar siempre en compañía de Radio Amazonas 92.1. Iniciamos el desarrollo informativo, como ya es costumbre, con noticias de índole local. Vamos a compartir con ustedes, amables oyentes de la 92.1, las declaraciones de la gobernadora de la provincia de Zamora Chinchipe, la abogada Ivonne Margaret Panchi. Ella nos va a dar un preámbulo de cómo está avanzando el proceso de contratación del nuevo hospital Julius Domner en la provincia de Zamora Chinchipe. Les dejamos con la intervención de la gobernadora.
2: Tenemos como provincia y sobre todo con el compromiso de nuestro presidente Daniel Noboa. También informar a la ciudadanía de Zamora Chinchipe que el día de hoy el presidente a nivel nacional hizo conocer un nuevo programa que abre las puertas a los jóvenes, que se llama Jóvenes del Nuevo Ecuador 2026. Es un proyecto que tiene una inversión de 2.7 millones de dólares y se otorgarán 3.276 becas de manutención a estudiantes de tercer nivel, nivel tecnológico o de grado, tanto para instituciones públicas como para instituciones privadas. Los jóvenes deberán estar entre los 18 y 19 años, quienes recibirán un apoyo económico de $828.97, que es el valor equivalente a la canasta familiar. Recordarles que estas becas estarán disponibles desde el 4 al 28 de junio de este año a través del link de la plataforma virtual, que lo pueden ver en las páginas de Presidencia, Ministerio de Gobierno y también en la página de la Gobernación de Zamora Chinchipe, para que den clic al link y puedan aplicar a estas becas, que es una gran ayuda para los estudiantes. También decir a la provincia de Zamora Chinchipe que a partir del 29 de mayo se encuentra trabajando ya en la provincia de Zamora Chinchipe como una de las provincias prioritarias para este programa. Los operativos del registro social, técnicos certificados, visitarán cada uno de los domicilios a nivel de la provincia con la finalidad de ayudarnos a hacer el levantamiento del registro social. La información deberá ser proporcionada por los jefes de hogar con la finalidad de actualizar datos y poder llegar a cada uno de los sectores que son más vulnerables. También decirles que estamos trabajando ya en territorio, hemos llevado a cabo 11 reuniones de gobierno a tu lado, un proyecto que tiene nuestro presidente Daniel Noboa y con el que buscamos atender de manera inmediata las necesidades en territorio. Nos hemos reunido en algunos barrios de los diferentes cantones de la provincia. Decirles que continuaremos con este programa, que no es más que priorizar, en primer lugar, la presencia de las autoridades en territorio y, en segundo, buscar la articulación de las carteras de Estado para solucionar los problemas inmediatos. Por ejemplo, hace 15 días nos reunimos en el sector de Tunanza Alto, llevando este programa de gobierno a tu lado. Uno de los pedidos que se hizo fue la necesidad de mejorar la luminaria en Tunanza Alto y también se solicitó la presencia del MAR. Informarles que la semana pasada ERSA ya estuvo con los técnicos ahí, hizo el informe y en los próximos días cambiaremos de tipo de luz en ese sector de Tunanza Alto, cumpliendo con el acuerdo llegado. Y también el día de hoy en la tarde se realizó la capacitación, la asistencia y la entrega de información por parte de los técnicos del MAR en ese sector de Tunanza Alto. Continuamos trabajando en los otros sectores en los cuales también nos hemos reunido para lograr respuestas inmediatas. Esas son las noticias, querida provincia. Continuamos trabajando comprometidos para de la mejor forma llegar a cada uno de ustedes. Decirles que desde este espacio siempre estamos buscando una articulación acertada y efectiva con la finalidad de lograr buenos resultados. Así que el día de mañana esperen el lanzamiento del proceso de los estudios del nuevo hospital que tanto queremos como provincia de Zamora Chinchipe.
3: ¿Cuánto hablamos de
2: Son más de $500,000, querida Sonia, más de $500,000 que será invertido por la voluntad de este gobierno con la finalidad de poder lanzar este proceso. Como lo dijimos, se tuvo que actualizar, pero el gobierno lo asignó el presupuesto y por eso el día de mañana se lanza la oferta.
3: ¿Cuánto tiempo hubiera mejorado el programa que sí tiene un doctor? Ya, este fin de semana, ¿o cuándo son las próximas visitas?
2: Sí, estamos próximos a visitar el Wisni, vamos a visitar San Andrés y el día de mañana estamos en el Pangui.
0: Tenemos 18 horas con 20 minutos, 18 con 20 en todo el territorio continental ecuatoriano. No se vayan, amables oyentes de la 92.1. Nos vamos a visitar a las firmas comerciales que hacen posible que este su informativo Noti Amazonas los acompañe de lunes a viernes desde las 18 horas hasta las 19 horas. No se despeguen de la señal.
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2: Tenemos 18 horas con 30 minutos antes de continuar con el desarrollo informativo. Permítanme realizarles la cordial invitación. La Escuela de Capacitación del Sindicato de Choferes Profesionales del Cantón Yanzaza invita a todos los interesados a matricularse para el curso de la obtención de la licencia tipo E convalidado, la misma que cuenta con un camión y un tráiler para las prácticas de conducción. Las matrículas estarán vigentes desde el lunes 27 de abril hasta el día martes 16 de junio del 2026. Las clases son virtuales, las prácticas presenciales, las matrículas se están receptando en la Secretaría de la Escuela de Capacitación, ubicada en el barrio San Francisco, calle José de Arcentales, entre Orquídeas y Girasoles, en horarios de 8 a 12 y de 14 a 18 horas. Mayor información, contactarse al teléfono 2300-179 o al 2300-24-150. Asimismo, el celular 0991-046834 de la Secretaría de la Escuela de Capacitación. Ven y aproveche esta oportunidad. Atentamente, Sergio Salinas Cueva, secretario general del Sindicato de Choferes Profesionales del Cantón Yanzaza. 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
2: 18 horas con 32 minutos, 18 con 32. Como lo habíamos anunciado en nuestros informativos anteriores y a través de nuestras plataformas digitales, el día de hoy habíamos realizado la invitación a la licenciada Patricia Picoita, y es precandidata a la alcaldía del Cantón Loja. Primeramente, muy buenas tardes, mi estimada Patricia. Un placer enorme el poder conversar con usted y también permitir que la ciudadanía del Cantón Loja esté informada del avance de este proceso electoral que está ya a la vuelta de la esquina.
4: Muy buenas noches, estimado Juan Carlos. Muy buenas noches a toda la ciudadanía que sigue este prestigioso medio de comunicación. Un saludo muy grande para todas las personas que están escuchándonos y viéndonos.
2: Mi estimada Patricia, hace, me parece que no mucho tiempo se anunciaba el inicio de este proceso debido a, como ya es de conocimiento público, la temporada del niño que se atraviesa, se adelantó este proceso y han salido a la palestra varios precandidatos, en este caso, que están queriendo participar de las elecciones seccionales 2026. Coméntenos un poquito de su caso. ¿Cómo así decidió ser partícipe de estas elecciones seccionales?
4: Bueno, hace 3 semanas se tomó la decisión conjuntamente con un equipo de trabajo que estábamos con esta expectativa de ir asumir una gran responsabilidad con la experiencia que uno ya tiene, con la experiencia y el deseo de trabajar, se tomó la decisión de ir a la candidatura de la alcaldía de Loja. Es un reto muy, muy fuerte, es un reto muy grande, que tenemos claro la responsabilidad con cual vamos a asumir. Estamos con algunos proyectos importantes que tenemos para Loja. Tengo un proyecto un proyecto integral que involucra lo religioso, lo cultural y lo turístico, que es donde Loja tiene que crecer, donde Loja tiene que desarrollar. Tenemos un proyecto muy importante también, como es para descongestionalizar el tráfico. Tenemos el tema también de la limpieza de los ríos. Tenemos un proyecto muy importante que se lo ha trabajado y lo tengo conocimiento porque se lo presentó en aquel entonces en el municipio, el proyecto de las basuras, que tiene la clasificación ya con tecnología y con un desarrollo como debe tener nuestra querida ciudad. Tenemos un proyecto también sobre el terminal terrestre, sobre los mercados,
2: hay
4: sobre
2: varias, la vialidad. En ese tema, estimada licenciada, hay varias problemáticas en Loja que suelen ser recurrentes. Hablamos del tema de vialidad, hablamos de que la ruralidad, principalmente las vías están, es complejo el tema de las vías. Desde su experiencia, hay que recordar que usted también fue alcaldesa el último periodo anterior, estuvo un año al frente del municipio. Desde su análisis, ¿qué ha cambiado desde que usted dejó de formar parte del municipio hasta ahora? ¿Ha habido algún progreso en Loja o cómo ve la panorámica a nivel de los problemas que vienen siendo recurrentes en torno a diversos factores dentro del Cantón Loja?
4: Bueno, como ciudadana yo veo que Loja no ha desarrollado ningún proyecto emblemático, un proyecto que sea de relevancia para nuestra ciudad. Se dio secuencia solamente de dos puentes que porque se cayeron se los construyó. Se hizo el proyecto también de que se ha dado el contrato a una EP de Cuenca. Este proyecto ya quedó planificado, el proyecto del asfalto del barrio Chinguilán Chamable María. Esto ya hubo una planificación en la administración que yo estuve, pues como debe recordar usted, Juan Carlos y ciudadanía, estaban en planificación en la entrada de Virgen Pamba había de 18 metros y la entrada Chinguilanche era de 24 metros. Era algo absurdo porque no eran vías de carros grandes o de tráfico general,
2: sino de tráfico más bien, de vehículos pesados,
4: sino más bien de entradas a una urbanización de producción, ¿no? Entonces esto fue que tomé la decisión. Claro que son momentos, tiempos donde tienen que dárselos esta planificación, ¿no? Pero ya como no me quedó tiempo, pues se quedó para que el siguiente alcalde avance con el asfalto de aquí. Ojalá se haya hecho con los debidos sumideros, con el alcantarillado sanitario que debe hacer, porque luego pues no vendrán los perjuicios a cada predio, porque se vienen ya las aguas servidas a acumular, a romperse el asfalto que está puesto. Pues entonces ojalá haya hecho este proyecto con todos los procesos técnicos como deben darse. Entonces Loja necesita realmente un cambio profundo, necesitamos crear una ordenanza del tema donde los alcaldes den secuencia con los proyectos que dejan los alcaldes, porque si no cada alcalde viene y dice como es de tal alcalde, pues yo no lo voy a dar, no lo voy a seguir porque es de él, y no se da cuenta que esos proyectos no son de los alcaldes, son de los ciudadanos. El perjuicio al dar de bajo un proyecto que tienen que seguir, el perjuicio económico es al pueblo, el pueblo es
2: el se toca el bolsillo del ciudadano,
4: por supuesto. Y ahora mire, nos alzaron el tema de los predios, nos elevaron, y qué servicios tenemos, la vialidad está en pésimas condiciones, no hay los recolectores de basura, tienen ya la maquinaria, que eso es un proceso muy facilito de comprar los carros, ¿no? pero los tenemos guardados en la mecánica y no los tenemos trabajando, optimizando. ¿Por qué? Porque dicen que no hay días. Los procesos se debe generar con anticipación, porque cada proceso dura 3-4 meses. Entonces, si no los han realizado, lógico que no vamos a tener diésel, y no tenemos por qué pedir a la ciudadanía para que las máquinas trabajen diésel si tenemos los impuestos que pagamos nosotros mes a mes. Entonces, este descuido es de la mala administración que tenemos dentro de nuestra ciudad.
2: Mi estimada Patricia, como usted, dentro de su experiencia de la administración pública, nos ha podido dar una panorámica de lo que vienen, los problemas que vienen siendo recurrentes. Usted habla del tema de lo que es la vialidad, el tema de la recolección de la basura. Tal vez nos podría hablar un tanto del tema de agua potable, que es un tema también complejo. Diversos barrios se ven afectados por el desabastecimiento. Hay lugares en los que el acceso al agua potable es crítico, no cuenta con el servicio de líquido vital, y muchas de las veces tienen que cancelar igual el mes del agua potable.
4: Así es. Esta administración nos queda debiendo mucho. Se debió ya de haber contratado el estudio del plan maestro de agua potable. Ya cumplió la vida útil el plan maestro, que se lo realizó en malas condiciones, se cambió la tubería, pero ya no tenemos que estar llorando en la leche derramada, sino más bien tenemos que ir a dar solución, lo que hizo el alcalde, que lo destituyeron, ¿no? Mire, pasó todo un tiempo quejándose, pero los líderes no tienen esa responsabilidad de quejarse, sino de ejecutar. Entonces, tenemos que contratar el estudio del nuevo plan maestro de agua potable y el estudio del plan maestro de alcantarillado sanitario. Eso es urgente para nuestra ciudad, porque tenemos los deslizamientos de las calles, perdón, de las casas que se están en cada uno de los barrios, se están cayendo porque tenemos la mayoría de la parte norte, especialmente, no tenemos alcantarillado sanitario. Entonces, las casas se nos están cayendo porque están los pozos sépticos de 20 años, 30 años, y estas aguas están ya perjudicando. Entonces, el proyecto urgente que tenemos que contratar es el plan maestro de agua potable y el plan maestro de alcantarillado sanitario. Son temas que sí tenemos inversión en el municipio, porque aportamos los lojanos 110 mil, 120 mil dólares que aportamos. Esas son las aportaciones que nos da el gobierno y los impuestos que cobramos, y que con eso, optimizando por supuesto el recurso humano, nos va a quedar para generar la obra pública, porque si optimizamos llenar el municipio como lo están haciendo actualmente en la alcaldía, poniendo muchísimas personas, lamentablemente vamos a tener el atraso que está por muchos años nuestra querida ciudad.
2: Y hay que tomar en cuenta, estimada alcaldesa, también lo que usted menciona, la nueva reforma al COTAT. ¿Cómo se tendría que actuar el alcalde o la alcaldesa que sea electo por los ciudadanos lojanos? Tienen una papa caliente en este tema, porque si es que no ordenan, por así decirlo, así llamarlo, la casa que es el municipio, estarían perdiendo un gran ingreso y también estarían atados de manos para poder ejecutar obras.
4: Sí, esta ley realmente ya está en el COTAD, ya estaba antes mismo el COTAD. Ahora es la exigencia con un nuevo reglamento que hizo el presidente para que todos los alcaldes ya den cumplimiento, porque es penoso decir que, por ejemplo, en nuestra ciudad paguemos 3 millones de dólares mensuales en cuenta corriente con empleados y todo ello, ¿no? Y mientras tanto que queda un 4% para invertir en obra pública. Pues eso no se debe dar. Yo creo que nosotros sí tenemos esa experiencia, porque si cuando nosotros recibimos el municipio con cerca de 3.200 funcionarios y trabajadores, mire, y nosotros dejamos con 2.800 funcionarios y trabajadores. Entonces, la optimización de este 30-70 es posible, pero siempre y cuando hay que socializar con la gente que quiera ir a jubilarse, porque hay muchos trabajadores, hay muchos funcionarios que ya tienen sus años de experiencia, pero esas partidas pues se las debe ya dar de baja, ya no se las debe utilizar. Y otra cosa que nosotros siempre optimizamos fue no trabajar con jefes, con coordinadores y directores. Trabajamos únicamente con un director, y el director era quien ejecutaba todas estas necesidades de los demás alternos que los tienen. Entonces trabajamos y salíamos con los proyectos en 2-3 semanas en una forma rápida y eficiente, porque siempre se combinó la experiencia y la juventud para tratar de hacer los proyectos como hicimos. Por ejemplo, mire, la calle Plicachima se la dejó trabajada, ¿no? Esa calle, ¿quién la hacía? ¿Quién tomaba esa decisión? Nadie tomaba esa decisión, pero nosotros la hicimos en 3 meses y toda esta gente está contenta porque ya tiene un espacio digno para vivir.
2: Es que muchas de las veces, estimada licenciada, muchas de las veces las personas que están a cargo de la administración pública ven o piensan en el cálculo político, en ver si le favorece o no le favorece, cuando en realidad la persona que esté encargada de dirigir el municipio debería ver más allá, independientemente de lo que me sumaría para mi campaña o lo que no me sumaría.
4: Así es, pero siempre se debe trabajar con las obras de salud, con el bienestar del pueblo, con el bienestar de la gente, que yo decía, en pleno siglo XXI, algunos barrios de mi querido cantón no tenga agua, es una pena, ¿no? Entonces, esto en la administración, una corta administración que ustedes saben que se asumió en una forma muy peculiar, asumir una responsabilidad de un día a otro, pues no permite hacer una planificación total. Simplemente se trabajaron con 4 ejes, se desarrollaron los 4 ejes, se desarrolló la vialidad, se hizo el tema de apoyar a los emprendedores, también se dejó algunos emprendimientos que ahora realmente los terminó la administración actual. Es una pena que las compañeras artesanas ya no tengan donde realizar su medio de vida, ¿no? Ya no existe el proyecto San Chabaquito, también se eliminó. Son proyectos que a la gente le ha servido, a la gente le ha motivado para llevar de alguna forma su pan de cada día a sus hogares, pero lamentablemente cuando la gente no es empática, cuando los administradores no sienten esta realidad, buscan su bien común, jamás van a apoyar estos proyectos que han traído un beneficio social a todas las personas que sí necesitan.
2: Y hay un factor que está tocando, estimada licenciada, importante, el factor de generar el empleo, de dinamizar la economía local y tratar de buscar una solución óptima a los diferentes problemas, y especialmente en este caso el problema de que en Loja como que no tenemos ese plus de una industria, no podemos generar el ecosistema necesario como para que empresas privadas vengan a tratar de invertir a Loja y generar empleo para los lojanos.
4: Así es, eso hace falta la motivación, ¿no es cierto? Nosotros tenemos mucha industria, tenemos en algunos cantones, en las juntas parroquiales especialmente, que tenemos los productores que nos sacan grandes cantidades de alimentos, ¿no? Pero lamentablemente ellos para expender no tienen un espacio apropiado, un espacio digno. Entonces en ello también nosotros tenemos un proyecto para trabajar con todas las 13 parroquias para ver las ferias de conectividad, para trabajar con la asociatividad, donde estas personas, miren, nosotros tenemos más de 100 productores de café, pero ¿dónde está en Loja la fábrica de café? Entonces, ¿qué es lo que falta de las autoridades? Motivar y ayudar para que estos emprendedores se apoyen para hacer una empresa, para generar trabajo a la gente. Nos hace mucha falta, nos hace falta la asociatividad, en la cual vamos nosotros también a empoderarnos de este tema con todas las personas artesanas, productores, ganaderos, todos ellos que quieran hacer una empresa, vamos a dar esa facilidad.
2: Y otra cosa que también es importante mencionar es que Loja, como usted lo mencionaba, a través de sus parroquias rurales, tiene un potencial riquísimo, bastante turismo. Loja, la ciudad cultural, educación, tecnología, pero debería existir un impulso para que se genere esa dinamización económica.
4: Así es, yo creo que todos los administradores tienen que tener esta visión clara de generar proyectos de producción, proyectos de dinamizar la economía de estos productores, de estos emprendedores, porque si solamente los dejamos como están ahora...
2: Capacitaciones también.
4: Por supuesto, capacitaciones, hay que darles...
2: el valor agregado al producto que ofrecen.
4: Claro, eso se puede hacer con la academia, los convenios con fundaciones, los los convenios con institutos donde tengan ellos también esta opción de ayudarnos a capacitar a estas personas para que ellos también puedan mejorar su producción, puedan mejorar su estabilidad económica. También hay otro tema que es una debilidad grande de nuestro cantón, que son la falta de escrituras, ¿no? Estas tierras no tienen la regularización de la escritura. Eso también tenemos un proyecto al llegar nosotros a la alcaldía, si Dios lo permite, y el pueblo nos da esta confianza. Vamos a trabajar en este proyecto donde todas las personas que viven en las juntas rurales, vamos a traer este proyecto para que también ellos puedan generar un emprendimiento a través de la hipoteca de su casa y puedan mejorar también su calidad de vida.
2: Estimada Patricia, ahora que vamos tocando el tema de lo que usted mencionaba, de las casas, de la vivienda, dentro del proyecto que usted tiene armado para poder, en el caso de ser favorecida por el voto de los lojanos, ¿cuál es la solución, o desde su óptica, cómo ve la problemática que viene afectando a sectores en este caso, sectores específicamente de los barrios occidentales? Estamos hablando de Ciudad Victoria, muchas familias viéndose afectadas por el deslizamiento de tierra. Se habla de fallas geológicas, ahora el plateado, varios sectores de, como menciono, de los barrios occidentales se ven afectados y en situación crítica. ¿Qué decirles a estos ciudadanos?
4: Mire, Juan Carlos, es un tema sensible que tiene el municipio de dar solución, el tema de Ciudad Victoria, el tema de Punzara, que es donde también la gente todavía no tiene su vivienda, porque ellos ya, algunos han aportado todo el capital para tener su vivienda y están inclusive pagando intereses a los bancos, ¿no? Pero esto hay que dar una solución. Yo sería una populista al decir que voy a hacer 1,000 casas o 2,000 casas donde primeramente tengo que dar solución a este tema sensible.
2: Es la incertidumbre de muchos ciudadanos que dicen, muchos ciudadanos dicen, si es que todavía no se solucionan problemas de barrios como Ciudad Victoria, El Plateado, ¿cómo se pretende generar otro problema más ofreciendo vivienda?
4: No, eso no se puede hacer. Hay que solucionar el tema de Ciudad Victoria. Mire, cuando estuve en la administración se hizo una obra de mitigación en la parte alta de Ciudad Victoria. De alguna manera, la parte que se avanzó a hacer, las casas se estabilizó un poco, ¿no? Pero el alcalde, pues que ya entró en ese tiempo, debió de haber dado secuencia de este proyecto para que también amplíe el drenaje que se hizo con la finalidad de estabilizar las casas de Ciudad Victoria y también haga otro drenaje en el centro, porque el agua que corre pues es de una laguna y todo eso, pero lamentablemente no se hizo. Entonces nosotros teníamos una solución con los técnicos de dar una solución o una alternativa para que toda la gente no pierda su vivienda, ¿no? Pero lamentablemente yo ya no tuve tiempo, entonces se quedó. Pero yo sí, ahora pues en el nuevo proyecto de 4 años, como le digo, si Dios me lo permite, estará en la alcaldía, tendremos que ver unas decisiones técnicas a las cuales vamos a ayudar a estas personas, ¿no? Pero a decir que se les va a dar casas donde no vamos a poder darles a esta gente, pues yo no puedo mentir. Los temas hay que decir la verdad a la gente, no hay que mentir lo que se puede hacer y no se puede hacer.
2: Estimada Patricia, para ir avanzando y por cuestión de tiempo, vamos a hablar un poquito de lo que es la coyuntura política en Loja. No es novedad que todos los ecuatorianos nos vemos inmersos dentro de una polarización. A polarización me refiero a dos bandos, ADN y la Revolución Ciudadana. ¿Usted cree que esto afecta a cantones o a cantones pequeños o a gobiernos autónomos descentralizados pequeños? ¿Cómo evitar esa polarización en torno a poder realizar esta gestión municipal en el caso de ser favorecida con la elección?
4: Bueno, en nuestro cantón no es
2: tan marcada.
4: No es tan marcada porque nosotros somos anticorreístas, ¿no? No nos aliamos con los correístas, pues ahora lamentablemente ADN ha tomado Los líderes que no nos representan están con una actitud bastante agresiva, bastante odiadora. Entonces esos temas son de ellos, ¿no? Nosotros estamos por otro sector, por otros lados, donde queremos seguir una línea política de servicio, una línea política de trabajo, porque esa es la política, ¿no? No es la
2: no servirse, sino servir a la ciudadanía.
4: Por supuesto, hay que servir, hay que trabajar. Y de hecho, miren, nosotros lo hemos demostrado, porque en el corto tiempo nosotros trabajamos muchas obras para la ciudad. Lamentablemente a veces los politiqueros hacen, indisponen a uno porque se trabajó, porque se hizo, a veces por trabajar dicen que especulado, por hacer una obra, por dar continuidad a un proyecto dicen que especulado, pero no hay peculado, porque yo no estoy corrida, yo no estoy fugada, yo no tengo ningún juicio, estoy aquí siempre andando sola, porque tengo mi conciencia tranquila y yo no le temo ni que alguien me vaya a hacer daño ni cosa por el estilo. Entonces en la política, pues, de nuestro cantón realmente ya está determinado. Tenemos 3 personas a la prefectura y cerca de, creo que estamos 10 personas
2: 10, a la 10, 12 alcaldía. Candidatos a la, sí, precandidatos a la alcaldía.
4: Precandidatos a la alcaldía. Entonces estamos ya a días ya de hacer las primarias, ya tenemos.
2: Y ahí en ese tema, mi estimada Patricia, en el tema de las primarias, tal vez el tema de alguna alianza, ¿es viable, no es viable, o cómo se va a desarrollar dentro de eso?
4: El director provincial, Pedrito Murgator, está trabajando esto de las alianzas, pero creo que como sociedad patriótica no ha tenido una estructura en toda la provincia. Nosotros estamos trabajando aquí en el Cantón Loja, ya se ha estructurado algunas parroquias, estamos ya con 10 parroquias, ya con candidatos a las juntas parroquiales, ha habido mucho apoyo de la gente. Han visto también el cariño y el trabajo que se hizo, ¿no? Entonces eso ha motivado a la gente a acompañarnos a este gran proyecto que tenemos, un gran sueño que tenemos para trabajar por nuestro querido cantón.
2: Licenciada Patricia, ya para ir concluyendo nuestra entrevista del día de hoy, si pudiera usted resumir en una sola frase el tipo de cantón Loja que usted quiere construir y dejar para las futuras generaciones, ¿cómo lo resumiría? ¿Cuál sería esa frase?
4: Loja bonita.
2: Una Loja bonita para las futuras generaciones. Mi estimada Patricia, le dejamos ya con sus palabras finales y agradecerle nuevamente por la predisposición a visitarnos en nuestro medio de comunicación.
4: Muchísimas gracias, Juan Carlitos. También agradecerle infinitamente por su invitación. Vaya un saludo a todos los lojanos que están escuchando, a meditar el voto, a ver ahora sí, a tomar conciencia. Ya no queremos el atraso para Loja, queremos el desarrollo, queremos crecer juntos, queremos esa asociatividad entre nosotros, unirnos para juntos sacar una Loja bonita. Muchas gracias, una buena noche.
2: Muchas gracias. Estuvo con nosotros la licenciada Patricia Picoita y es precandidata a la alcaldía de Cantón Loja. No sin antes agradecer a toda la amable audiencia que siempre nos sintoniza a través del dial 92.1 en toda la provincia de Loja, en toda la provincia de Zamora Chinchipe. Gracias por confiar siempre en este medio de comunicación para estar muy bien informado. Soy Juan Carlos Encarnación y esto fue Noti Amazonas, la tercera entrega de noticias.
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1: Son las 7 en punto.
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4: ¿Cómo están mis amigos? Bienvenidos a su programa, La Mesa Curandera, Flor de la Esperanza. Muy buenos días, buenas tardes, buenas noches. Hoy voy a ayudarte con una consulta, con una lectura de cartas del tarot. Carta por carta, vamos a ver tu salud. ¿Cuántos años llevas enfermo? Ya te has ido un médico, otro médico, te has operado, has realizado tratamientos naturales, químicos, pero nada. Sigue el dolor, sigue la enfermedad. ¿Qué es lo que está pasando con tu salud? Te duele mucho la cabeza. El dolor de cabeza es insoportable, no te deja trabajar. El dolor de cabeza te hace llorar. Mi querida amiga, hermanito de la sintonía, hoy quiero que participes del programa. 09-68-72-2945 es mi único número celular, mi número de toda la vida. Usted puede hacerme una llamada video. Usted puede hacerme una llamada normal. Conversar conmigo. Hablar sobre su salud, sobre sus enfermedades. ¿Cómo te duele la boca del estómago? ¿Te quema la boca del estómago? Todo lo que comes te hace daño. Mi amiga, ¿qué es lo que pasa con tu salud? Hoy día, en este bello día,